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0: Ya estamos de regreso un ratito de aquí hasta las 7. Solo para enamorados a las 7. Así es que quédate con nosotros. Saludo a Monty Villalobos. Hola, Monty. Un ratito nada más. Un ratito de aquí hasta las 7, ¿ok? Salvador Ángeles Robles. Y el día de hoy, los que están comiendo provechito, dejándose acompañar del 104.9. A manejar con cuidado. A manejar con precaución. Cesarín dice: Chava, por favor, compláceme con algo de Los Tucanes de Tijuana. Ah, muy bien. De lo más nuevo. La de andamos listas, andamos ready. Muy bien, lo buscamos y con todo gusto lo mandamos.
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0: Soy Chava y estamos un ratito de este lado a través del 104.9. Vamos a romper la rutina, hay que hacer algo nuevo, hay que hacer el día de hoy, en lo que resta de este día, algo que te haga feliz. ¿Qué te hace feliz? Excelente tarde, vamos a valorar cada momento sin pensar en el resultado. Hay que hacerlo, dicen que el que no arriesga, no gana. Excelente tarde, voy a la pausa.
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0: Soy Chava y estamos un ratito de este lado a través del 104.9. Vamos a romper la rutina, hay que hacer algo nuevo, hay que hacer el día de hoy, en lo que resta de este día, algo que te haga feliz. ¿Qué te hace feliz? Excelente tarde, vamos a valorar cada momento sin pensar en el resultado. Hay que hacerlo, dicen que el que no arriesga, no gana. Excelente tarde, voy a la pausa.
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Pues ya nos vamos, ya nos vamos. Viene Solo para Enamorados. Quédate con nosotros, Plataforma Musical de México. Monte Villalobos, muchas gracias. Un ratito juntos. Mañana tempranito a las 9, ok. Y bueno, pues yo regreso a 6 de la mañana para felicitar a todos los cumpleañeros. Que les vaya bonito, que les vaya excelente. A manejar con cuidado, con mucha precaución. Buen camino a donde quiera que se dirijan, a donde quiera que vayan. Ya saben, los acompañamos. Soy Chava.

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2: Hola, ¿cómo estás? Qué gusto saludarte. Feliz domingo para ti donde quiera que estés. Vamos a arrancar con Zoe. Soñé.

0: Qué gusto poder saludarte en esta linda noche de domingo, domingo romántico, domingo 4 de octubre del 2026. Felicidades a todos los que hoy están de cumpleaños. Espero que haya sido un excelente cumpleaños, un excelente día para todos. Les mandamos un fuerte abrazo con todo nuestro cariño. Si hay algo que festejaron este fin de semana, si fueron a visitar a alguien especial, a la abuela, al pueblo, a los tíos, algún evento, espero que se la estén pasando bonito. Platicamos hoy de una teoría que se llama la teoría del molde. Si tú tomas en una jícara un poco de agua, el agua va a tomar la forma, pues, de esa jícara. Todo depende del molde donde pongas el agua, todo depende del recipiente donde la pongas, pues es la forma que va a tomar. Y esa es una teoría, de eso platicamos esta noche.
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0: La voz de Reik, melancólico en Solo para Enamorados.
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0: Ya son las 7 de la noche con 14 minutos. Dulce como un abrazo. Una.

0: Si me hubieras llamado ayer, las hermanas Hash, muy buenas noches.
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0: Ya son las 7:17. Es un minuto que huele a cariño.

0: La teoría del molde se trata de lo siguiente. El agua no tiene forma propia, ¿no? Toma la del recipiente donde la pongas. En un vaso lleno, en un vaso medio lleno, en una botella. Esto de la teoría del molde, si lo aplicamos a los pensamientos, hacen lo mismo. Si todos los días tú los metes en el molde de ¡ay no, esto no, no voy a poder! Esto está muy difícil. ¡Ay no, con esto no puedo! Pues ahí se quedan. Y no porque sea verdad, porque es la forma que tú le estás dando. Continuamos con más.
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0: Sofía Reyes y Leo Risi, Saberte Querer.
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2: Buenas noches, 7:31.
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0: El agua no tiene forma propia. Los pensamientos les ocurre lo mismo. Y los sentimientos también les ocurre lo mismo. Todo depende dónde los metas. Todo depende con quién los ocupes. Si tus sentimientos tienen forma de tristeza, de enojo, de coraje, de ira, esa es la forma que van a tomar. Pero si tus sentimientos tienen forma de paz, de amor, de tolerancia, esa es la forma que van a tomar. Por eso esta teoría nos enseña a que todo lo que tienes en tu corazón depende dónde lo pongas. Esa es, o esa es la forma que va a tomar.
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0: El Soldado Musical, No Soy Perfecto. ¡Feliz domingo!
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0: Las 7 de la noche con 46 minutos. No.

0: La teoría del molde. Si todos los días tú metes en ese molde, en esos pensamientos, en esos sentimientos, todo lo bueno, entonces pues así se van a ir formando. Y no porque sea verdad, sino porque es la forma que le diste. Y llevas tanto tiempo con el mismo molde que ya crees que esa es tu forma. Por eso cambiar casi nunca es cambiar el agua, cambiar de vida. Es cambiar el molde. Gracias por tu escucha, soy Yas Quebec. Nos escuchamos muy pronto con más de Solo para Enamorados. Pásala bonito, feliz domingo.
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0: Hola, hola, ¿qué tal? ¿Cómo están? Buenas noches, qué gusto, qué placer saludarles en esta noche del domingo 4 de octubre. Estamos celebrando San Francisco de Asís y ya me imagino que en muchas casas, familias donde hay un Francisco, una Francisca, pues está la convivencia a todo lo que da. Nosotros le acompañamos con buena música y anécdotas de grandes artistas. Saludo a Monty Villalobos en la operación técnica y producción. Vamos a nuestra primera pausa y regresamos con más.
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0: Estamos de vuelta platicando de anécdotas de los grandes artistas que tú conoces. El gran Julio Iglesias, antes de su carrera musical, era portero de las categorías inferiores del Real Madrid. Un grave accidente automovilístico terminó con su carrera deportiva y lo llevó a emprender pues su carrera musical. Aprendió a tocar la guitarra durante su recuperación y vean hasta dónde llegó el gran Julio Iglesias. Quizás hubiera sido un futbolista de mediana categoría en el Real Madrid, o quizás hubiera sido una gran estrella, no sabemos, pero lo que sí fue una gran estrella de la música, el gran Julio Iglesias. Interesante historia. Volvemos.
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0: Ok, gracias amigos, escuchando la buena música, tomándonos un cafecito rico y sabroso, platicando contigo de los artistas. Natalia Lafourcade, fíjense que esta chica que está muy menudita, está bajita, yo tuve el gusto de conocerla, de entrevistarla en Ixtapan de la Sal, cuando pues apenas empezaba. Ella fue vocalista de un grupo pop juvenil llamado Tweets a finales de los 90s. Y antes de emprender su trayectoria como solista y explorar el folclore latinoamericano, pues ella fue parte de este grupo. Cuando vino a Ixtapan de la Sal, pues fue en el 2002, 2003. Ahí yo tuve el gusto de conocerla, la gran Natalia Lafourcade. Y vean hasta dónde ha llegado esta gran estrella mexicana, Natalia Lafourcade. Vamos a la pausa y volvemos.
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0: Continuamos contigo, gracias. Qué gran gama de artistas latinoamericanos tenemos. Muchos grandes artistas como Marc Anthony. Su nombre real es Marco Antonio Muñiz, bautizado así en honor al famoso cantante mexicano, y cambió su nombre artístico para evitar confusiones en la industria. Fíjense, admiraban tanto al gran Marco Antonio Muñiz que pues así le pusieron sus padres. Pero es Marc Anthony artísticamente y es también un gran artista latinoamericano. Vamos a pausa, regresamos.
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0: Y bueno, aquí seguimos, muchísimas gracias, platicando, buen provechito a quien le está cenando. Fíjense que Laura Pausini, aunque canta en español y pues en un español muy fluido, no hablaba este idioma cuando grabó su primer disco en castellano en 1994. Memorizó la pronunciación fonéticamente, se lo aprendió de memoria. Ella es de origen italiano y pues no sabía español, y así grabó su primera canción. Una gran artista, la gran Laura Pausini. Regresamos.
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0: Ok, muchísimas gracias. Aquí seguimos platicando de las estrellas latinoamericanas o de habla hispana. Rubén Blades cuenta con un título de licenciado en Derecho de la Universidad de Panamá y una maestría en Derecho Internacional por la Universidad de Harvard. Bueno, pues este es el gran Rubén Blades, un artista que conocemos y que, pues, aparte de ser un gran artista, es una persona muy preparada, muy capacitada, licenciado en Derecho. Tengo nueva pausa, regresamos en esta noche.
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0: Muy bien, y ahora vamos a hablar de otra gran cubana, pero que vive en Miami, la gran Gloria Estefan. Durante sus estudios en la Universidad de Miami, trabajó como traductora en el aeropuerto internacional de la ciudad, donde llegó a ser contactada por la CIA debido a su dominio de idiomas, la gran Gloria Estefan, y después se convirtió en una gran estrella. Ella se casó con Emilio Estefan, hicieron un gran dueto, un gran matrimonio, pero ella es realmente la luminaria internacional, la gran Gloria Estefan. Tenemos otra pausa y volvemos.
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11: ¿Cómo están? Soy Claudia Mejía. Un nuevo episodio de Ya Oíste. Esta vez yo, ahí los que me están escuchando, quiero que se pregunten, ¿hace cuánto no se desparasitan? ¿Hace cuánto no desparasitan a toda la familia, a la mascota? Creo que también es muy importante. Ahí pregúntenselo, porque hoy traemos un tema sobre parásitos. Está conmigo el doctor Jesús Manuel Rodríguez Guzmán. ¿Cómo estás, doctor?
12: Hola, ¿cómo estás? Muy bien, muchas gracias.
11: Y yo quiero saber primero, antes que nada, ¿esta parte de la cisticercosis es igual que la tenia que escuchamos por ahí? ¿Qué pasa con esto?
12: De hecho, justamente eso es algo muy interesante, que es con lo que vamos a hablar. O sea, hablar de cisticercosis realmente es hablar de una fase de lo que es propiamente un microorganismo que se llama teniasis, que es un parásito. Taenia, hay dos tipos. Algo que se le llama Taenia solium y Taenia saginata. La que vamos a abordar para hablar de cisticercosis es la Taenia solium.
11: Y me remonto al cerdo, ¿no? Porque pues la misma palabra lo dice. Pero tenemos tal vez este mito muy bien arraigado de que el cerdo no bien cocido, ¡pum!, cisticercosis. ¿Es así o no es así?
12: No exactamente. De hecho, justamente es lo que vamos a abordar en este momento. Tendríamos que hablar de lo que es el ciclo o propiamente el ciclo de la cisticercosis y el ciclo de la tenia. Y hablaríamos como tal, tendremos que tener en cuenta dos cosas. El cerdo se le conectaría como un hospedero intermediario y al humano como un hospedero propiamente definitivo. Pero ¿qué pasa realmente aquí? Si hablamos realmente de lo que es el cerdo, ¿qué nos aportaría el cerdo? Realmente hablaríamos de esto. El humano o la cadena de transmisión o el mecanismo de transmisión se llama fecal oral. Y realmente en el humano sí ocasionaría tanto teniasis como cisticercosis. En el cerdito no ocasiona lo que es teniasis. En el cerdito solamente ocasiona lo que es la cisticercosis. En el humano, en el cuerpo humano, tendríamos este gusano. Propiamente la tenia es un gusano plano, tiene una cabeza y se caracteriza porque tiene como cuatro ventosas, es decir, cuatro como hoyitos, por así decirlo, en su cabeza. Y tiene unos ganchos que se van atando al intestino. Esto es lo que hace que realmente se fije al intestino. Pero, ¿cuál es la característica de este gusano? Este gusano es hermafrodito, se reproduce por sí mismo, tiene tanto reproductor masculino como femenino. Y es plano, y cada una de estas cositas planitas adentro alberga huevecillos. Y entonces ahí empieza el ciclo. Entonces, ¿qué pasaría con esto? ¿Sabes? Una cosa interesante y que me gusta mucho. ¿Sabes cuánto mide este gusano? Mide de 2 hasta 7 metros. Okay. Y eso es muy interesante porque imagínate, en cada una de estas segmentos que se van formando, hay miles de huevos. Entonces, ¿qué pasa justo ahí? Justo ahí lo que hacemos es de que existen prácticas como pueden ser fecalismo a raíz del suelo. Esto es, hago popó, literal, en la tierra, donde ya sea que haya alimentos o incluso un mal manejo de las excretas, ¿no? Como por ejemplo vemos que sí hay un drenaje, pero ¿dónde desfragua esto? ¿Dónde irriga esto? Irriga a los vegetales que propiamente se consumen. Y entonces ahí es donde empieza lo interesante, porque entonces sabemos que existen animales que se le llaman de traspatio. Imagínate, las personas hacen popó, literal, ahí está la tierra, y los cerditos, ¿qué hacen? Están todo el tiempo jugando con sus naricitas, consumen esta tierra, los productos que están ahí, los niños salen a jugar, o incluso consumes propiamente algún alimento que ya ha sido irrigado con esta agua. Pero ¿qué pasa? Que en el cerdito entonces encontramos que ya propiamente en la tierra están estos huevecitos. Estos huevos propiamente la tierra no va a hacer que lleguen a la siguiente fase, que es la cisticercosis. Vamos a diferenciarlo aquí. Entonces el cerdito se lo come, esos huevitos en el cerdo sí van a ocasionar que se desarrollen hasta cisticercos, pero ahí van a quedar, no se van a formar gusanos en el cerdo. Aquí es donde viene lo interesante. El humano come la carne, ¿y cómo sería realmente que el humano pueda realmente decir este consumo de la carne pueda ser lo que me origine un alimento mal cocinado? Pero si estamos hablando de que ya el huevo en el propiamente en el cerdo se ocasiona un cisticerco, ¿cómo se puede morir? Con una buena temperatura, con una cocción. ¿Cuánto necesito cocinar la carne de puerco para que realmente no me ocasione la infección? Por 20 minutos a más de 70 grados centígrados. Esto obviamente dependerá mucho, ¿no? Y entonces yo ya me lo como y adivina qué pasaba con estos cisticercos. Estos cisticercos es como si tuvieran una capita alrededor, un montón de cosas que son proteínas, y entonces se desnaturalizan o que se destruyen, por así decirlo, con nuestro ácido clorhídrico, y volvemos al mismo ciclo. Ahí está el ciclo. Pero esta es la parte interesante, porque si yo te dije de que consumimos el puerco, ya está el cisticerco, pero eclosiona con el ácido clorhídrico. Entonces dices, bueno, voy a formar gusanos, y ese es un ciclo de gusanos. Entonces, ¿cómo realmente se forma el cisticerco? El cisticerco es, ya no involucro propiamente al puerco, involucro el contacto yo directo humano, lo ingiero, pero ¿qué pasaría entonces ahí? Que estos huevitos se van a ir a través de la sangre.
11: Entonces, ahí sí somos completamente responsables, ya el cerdito no tiene nada que ver, porque no hubo un intermediario, entonces ahí sí, por completo somos responsables porque no tuvimos la higiene adecuada.
12: Correcto.
11: Porque si dices que está en la tierra de las heces, que otra persona fue e hizo ahí, entonces llega mi hijo y empieza a jugar ahí, se lleva las manos a la boca, ahí es donde hay la infección.
12: Correcto. Si yo te hablo de cisticercos, la gente no... Muy poca gente sabe, por ejemplo, que los vegetales también pueden ser una fuente de... Porque realmente, si te hablo de cisticercos, ¿qué te viene a la cabeza? ¿Qué se le viene a la cabeza a todos? Los cerdos. Las verduras, aunque las hayas lavado bien, la garantía está desde un buen cultivo, desde que realmente tienes una buena práctica de esto, o un buen manejo de las excretas.
11: ¿Qué hacer cuando sí nos gustan mucho las fresas, y sí nos gustan mucho las ensaladas? Digo, ya hablamos de la carne de puerco, pero ¿qué sí está en nuestras manos? O sea, ¿qué tipo de medidas?
12: Si queremos consumir, a lo mejor los vegetales, no vamos a meter tanto en frutas, sino en general, todo lo que es desinfección que no sea por calor, ya sean frutas, verduras, que sean irrigadas por esto, pues sería lavado y desinfección de vegetales. ¿Qué haríamos? Pues disminuiríamos el factor de riesgo, digámoslo. ¿Cómo lo haríamos? Pues sería a lavarlo con agua potable, claramente, o sea, ya utilizar el agua que esté limpia. Y una cosa que sí vemos son diluciones con cloro, ¿no? Que son, le llamamos diluciones de hipoclorito de sodio, que coloquialmente lo conocemos como el cloro comercial que tenemos en casa. Después de que los enjuagamos, retiramos la mayor parte de materia orgánica que a veces vemos, ¿no? Tienen tierrita. Esto, lo quitamos. Y posteriormente podemos hacer estas diluciones con cloro. ¿Cuánto correspondería? Por un litro, estos incluso envases que tenemos de crema y demás que miden un litro, de agua potable, o sea, no que sea de preferencia agua potable, claramente agua purificada, le ponemos aproximadamente 2 mililitros de cloro. ¿Cuánto sería esto? Media cucharadita cafetera.
11: También me genera duda. Hay personas que después de desinfectar vuelven a enjuagar. ¿Está bien o mejor no?
12: Depende. Depende de cómo me lo digas. Por ejemplo, si la práctica es lo voy a desinfectar y luego le voy a querer quitar los residuos con agua de la llave, pues me refiero al agua corriente, pues evidentemente no sería lo correcto. El agua de la llave, aunque esté purificada, sí tiene ciertos ciertos componentes que no lo hacen tan viable, ¿no? En el contexto, por ejemplo, de que si lo voy a enjuagar, pero con agua de garrafón, con agua que a lo mejor es de filtro, de la que tenemos de la llave, de la que filtramos en casita, de estos purificadores, pues perfecto. Lo correcto sería, y de hecho así lo menciona la mayor parte de las etiquetas, solo escurrimos después de la desinfección sin ya meterlo. Aunque claro, tiene que ser dependiendo del producto que utilizamos.
11: Agradezco mucho que estés aquí para poder brindar esta información. Sí creo que nos quedó muy claro esta parte de la teniasis y la cisticercosis, que son cosas diferentes. Claro. Y que ya hablamos que el pobre cerdito solo está existiendo y no tiene la culpa en sí o directamente. Sí, claro. La higiene de manos, la higiene de tus alimentos, la cocción de tus alimentos son muy importantes. Entonces, pues, gracias por quedarte hasta el final. Doctor Jesús, muchas gracias por estar aquí también.
12: Al contrario, gracias por la invitación y pues también invitarlos a que esto sea una práctica habitual, a desparasitación en casa y pues buenas prácticas higiénicas.
11: Yo soy Claudia Mejía, nos vemos en un siguiente episodio. Hasta pronto.

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7: 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Hoy honramos a quienes luchan.

0: Muy bien, pues aquí seguimos ya casi despidiéndonos. ¿Y qué tal si hablamos de Fito Páez, que compuso el álbum El Amor Después del Amor, el disco más vendido en la historia del rock argentino? Tras el fin de su relación con Fabiana Cantilo y al inicio de su historia con Cecilia Roth, bueno, pues el gran Fito Páez, que sin duda alguna es un ícono del rock latinoamericano y sobre todo que tiene el álbum más vendido allá en Argentina. Artistas y artistas, grandes artistas que ha dado el mundo de la música a nivel latinoamericano y de habla hispana. Muchas gracias y yo despido a otra gran estrella como lo es Monty Villalobos en la operación técnica y producción. Muchas gracias, Monty. Vámonos a cenar, un cafecito, un pancito y después a dormir, porque mañana, primero Dios, estamos de regreso a las 9 de la mañana. Yo soy Jesús Lara Camacho, que Dios me los bendiga. Adiós, hasta mañana.
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2: Bienvenidas y bienvenidos a la Hora Nacional. Muchas gracias por acompañarnos.
3: Sí, muchas gracias a todos, Micha. Yo soy Leo y como cada domingo es un gustazo estar con ustedes.
2: Empezamos con el tema del ABC de las emociones, de cómo reconocerlas y pedir ayuda.
3: También hablaremos de la encuesta intercensal del INEGI.
2: Les contaremos sobre la importancia de la detección oportuna del cáncer de mama y dónde pueden recibir atención.
3: Les vamos a explicar cómo sacar una cita médica en el IMSS sin salir de casa.
2: Recordaremos a la científica mexicana Elia Bravo Hollis, conocida como la madre de las cactáceas.
3: Les vamos a contar cómo sacar su licencia permanente en la Ciudad de México y otras entidades del país.
2: Y les diremos por qué las escrituras son un escudo protector jurídico.
3: Acuérdense que pueden escribirnos a la Hora Nacional Oficial. Estamos en YouTube, Facebook, Instagram, TikTok, X, Spotify, en el número 55 34 83 42 39, y en el correo lahoranacional@segob.gob.mx. La adolescencia es una etapa de muchos cambios. Está transformando nuestro cuerpo, nuestra forma de relacionarnos y también la manera en la que entendemos lo que sentimos. Aprender a reconocer y a expresar las emociones puede ayudarnos a, si eventualmente lo necesitamos, poder buscar apoyo.
2: Y si quieren más información sobre salud mental para las y los jóvenes, pueden consultar la siguiente página. Por favor, pongan mucha atención. Es www.abcdelasemociones.c.gob.mx. Y si necesitan apoyo, también pueden llamar a la Línea de la Vida al siguiente número, 800-911-2000, con atención personalizada a las 24 horas.
3: Ahora, la estrategia ABC de las emociones trabaja con tres ejes: reconocer, comprender y actuar. Y para platicarnos de esto, nos da muchísimo gusto que nos acompañe hoy una vez más la maestra Noemí Juárez Pérez, subsecretaria de Educación Básica de la Secretaría de Educación Pública. Noemí, bienvenida una vez más a la Hora Nacional. Qué gusto tenerte aquí. Ahora no para hablar de historia, sino para hablar de emociones.
4: Me da mucho gusto saludarte, Leo Chas. Es un gran gusto regresar y sobre todo a toda la audiencia de la Hora Nacional.
2: Para comenzar, ¿exactamente qué es el ABC de las emociones?
4: Primero diría que es una estrategia nacional, y en esta estrategia nacional se atiende dos sectores de el sistema educativo nacional. El primero, lo que comprende nuestra adolescencia, que son las de la educación secundaria, particularmente focalizada a las y los adolescentes de tercer grado de secundaria y todos los jóvenes de la educación media superior. Así es que en un primer momento abarca tercero de secundaria y todo lo que comprende la educación media superior. Es una estrategia nacional, están todas las entidades involucradas, estos dos niveles educativos, y lo que se pretende es dar atención focalizada a este sector de la población que, como bien lo mencionan, es un momento clave en la vida de las personas, es un momento donde estás tú nombrando, donde estás tú posicionándote en el mundo.
3: Y también empezando a reconocer y a nombrar lo que estás sintiendo, que es una cosa que queremos preguntarte por qué se considera que es tan importante como para basar un poco una estrategia entera en esa necesidad que tiene la juventud de empezar a ubicar qué siente y poder hablar de ello.
4: Así es, lo que primero que queremos es darle voz a las propias adolescencias, a las juventudes, también entender cómo se viven de maneras diferentes, que también están atravesados por otras condiciones, y lo principal es saber y reconocer qué están sintiendo, qué están pasando, qué están sobrepensando, para poder dar una atención, para poder brindar orientaciones también desde el sector salud, porque estamos trabajando, es algo muy importante de esta estrategia, que estamos las dos secretarías involucradas, educación pública y el sector salud, porque no podemos entender este derecho de la educación cuando tienen que ir también completamente ligado con el derecho a la salud, van de manera paralela. Entonces, esta importancia de que ellos reconozcan qué sienten, qué piensan, que además de todo es algo muy importante, y por qué esta estrategia es muy importante, porque deja de ver el autocuidado. O sea, no solo es el autocuidado, no es tú eres responsable de lo que sientes, tú eres el responsable de cómo salir de eso
2: que
4: sientes.
2: No, esa edad es lo que menos tienes en la cabeza.
4: Por eso lo hablamos desde lo colectivo, porque el cuidarnos también es una responsabilidad colectiva, por eso debemos de brindar espacios seguros, espacios de diálogo, espacios de confianza, y uno de esos espacios donde pasan gran parte de su etapa formativa es la escuela. Entonces también por eso la escuela debe ser un espacio donde se les escuche, donde puedan hablar y donde se les pueda orientar. Ya dejamos esta idea de, pues tú eres responsable de lo que sientes y sal tú como puedas, o te sientes triste porque ya deja de pensar eso, ya déjate de sentir así, sí. Cuando entendemos que es un bienestar colectivo, es un entorno social en el que se están desenvolviendo también nuestros estos jóvenes.
3: Noemí, entonces, abcdelasemociones.sep.gob.mx es la página.
4: Así es.
3: ¿Los materiales impresos llegaron a escuelas y familias?
4: Completamente. Pero también pueden descargarlas si hay público general interesado que quiera conocer, ¿no? Posiblemente algún docente, pero que también quiera conocer las de orientaciones de padres, madres y personas cuidadoras. Todas están en este mismo portal, se pueden descargar. Hay también sugerencias de estrategias en el aula para estas horas que se trabajan en las escuelas. Hay más materiales de difusión, de infografías y todo también lo relacionado con el uso de los dispositivos. Son dos estrategias que van de la mano. Así es que una visita que tendrá muchos materiales y orientación.
5: Sí, pues dicen por ahí, ¿no? Que nadie te enseña a ser papá, pero mira, al menos tenemos estas cosas que nos pueden guiar un poquito, ¿no?
3: Claro.
5: Así un es. Muchito.
4: Sí, esa es la finalidad.
5: Así es.
3: Pues muchísimas gracias, Noemí, por haber regresado a la Hora Nacional para platicarnos del ABC de las emociones.
4: Y muchas gracias por el espacio también aquí para darla a conocer.
5: Pues muchas gracias a ti, Noemí Juárez Pérez, subsecretaria de Educación Básica de la Secretaría de Educación Pública.
4: Gracias.
5: Y gracias a ustedes. No se vayan, tenemos más.
3: El INEGI presentó los resultados de la encuesta Intercensal 2025, que es un ejercicio estadístico que actualiza la información sobre la población y también sobre las viviendas en México.
5: Y la encuesta se levantó en más de 7.3 millones de viviendas y sus resultados son representativos a nivel estatal, nacional y municipal. Esta información permite conocer las necesidades de todas las comunidades y hacer que los servicios lleguen a todo el país.
3: Si quieren conocer los resultados, pueden hacerlo en la página inegi.org.mx/programas/EIC/2025. Hoy nos acompaña el doctor Mauricio Rodríguez Abreu, titular de la Unidad de Estadísticas Sociodemográficas del INEGI, para platicar un poquito más sobre esta encuesta. Doctor, bienvenido a la Hora Nacional.
6: No, un gusto estar aquí con ustedes.
5: Al contrario, doctor.
3: Sobre todo para que nos cuente un poquito más sobre esta encuesta Intercensal 2025. ¿Qué nos permite conocer esta encuesta, por ejemplo, sobre las necesidades de las distintas comunidades del país?
6: Como ya lo mencionaban, esta encuesta, primero que nada, es la más grande en la historia del Instituto, en la historia de México. Claro. Con estas 7.3 millones de viviendas que visitamos, nos permite llegar precisamente a nivel municipal de información. Eso es importante porque a ese nivel solamente lo logramos con los censos de población. Entonces, ahora la encuesta Intercensal nos permite justo actualizar la información de los municipios para que quienes hacen política no solamente tengan información a nivel estatal, sino que puedan focalizarla un poco mejor. Información en materia de cuántas personas viven en cada municipio, en cada entidad, cuál es la edad promedio de la población, si están asistiendo a la escuela, si saben leer y escribir, si están trabajando, cómo son las condiciones de la vivienda en las cuales están estas personas habitando, si tienen agua, servicios, internet, y bueno, y otras muchas variables que precisamente nuestro objetivo como instituto es acercarle a la población, pero también a los tomadores de decisiones, esta información para que ya ellos puedan hacer las políticas que correspondan.
3: ¿Cuál es la diferencia entre los censos poblacionales que hace el INEGI y esta encuesta Intercensal?
6: Un censo que es un censo, barremos todo el país. Vamos a todas y cada una de las viviendas, tocamos la puerta, visitamos dos, tres veces hasta que nos responden y en realidad tenemos una fotografía con el mayor nivel de detalle. Ahí llegamos incluso a nivel de manzana de brindar información para los usuarios. Ahora, en una encuesta Intercensal, eso es una encuesta, no es un censo. Tomamos una muestra de esas viviendas. Ya lo mencionabas, 7.3 millones de viviendas. Uh-huh. Eso se traduce a una de cada cinco viviendas del país fueron visitadas.
5: Wow.
6: Entonces, no es un censo porque no barremos todo el país, pero aún así digamos que sí dimos una limpiadita muy por encima, sí, muy bien, para actualizar esa información.
3: Está increíble. Oye, ¿dónde podemos consultar estos resultados? ¿Dónde está
6: la información? Bueno, claramente en la página de internet del INEGI, www.inegi.org.mx. Ahorita van a encontrar ahí inmediatamente un enlace a la encuesta Intercensal. Instituciones como el Consejo Nacional de Población, las Secretarías de Estado, Educación, Salud, hacen su planeación. CONAPO hace proyecciones de población, actualiza las que ya tiene y muchas instancias federales pueden empezar a planear cuántas escuelas van a construir o hay que hacer más escuelas o hay que reconvertir las escuelas tal vez para atender personas de edad avanzada.
5: Claro.
6: O qué servicios de salud requerimos. Sabemos también por resultados de la encuesta que la población con discapacidad se concentra en edades avanzadas. Entonces, ¿qué servicios requiere esta población? Entonces, justo nos da esta fotografía, pero nos invita a planear hacia el futuro las necesidades de la población.
3: Oiga, doctor, ¿y qué otros datos interesantes arrojó la encuesta?
6: Bueno, primero que nada, que la población ya no crece tanto como crecíamos antes. Y eso ha modificado la estructura de la población. Por un lado, hoy por primera vez en la historia de México, una de cada 10 personas tiene 65 años o más de edad. ¿no? Entonces ya estamos entrando a esa fase de envejecimiento. Si nos vamos al extremo, digamos, hablando de personas mayores, nos vamos a los nacimientos, también lo que vemos es que ha disminuido el número de hijos e hijas. Y bueno, yo, algo que también podríamos hacer énfasis es, como lo mencionaba, esta encuesta actualiza la información después de la pandemia. Antes de la pandemia, en términos de servicios en los hogares, por ejemplo, poco más de la mitad de los hogares en el 2020 tenía internet. Ahora supimos, gracias a esta encuesta, que 3 de cada 4, es decir, el 75% de los hogares ya cuenta con internet. Claramente la pandemia nos obligó a acelerar esta penetración del internet, y de la mano también se incrementó un poco de dispositivos electrónicos, tabletas, celulares.
7: Así es.
3: Pues muchísimas gracias por haber venido a platicarnos todo esto. Está interesantísimo.
6: No, pues muchas gracias a ustedes y de nuevo invitarlos a consultar la información.
2: Muchas gracias, doctor Mauricio Rodríguez Abreu, y muchas gracias a ustedes. Ya lo saben, no se vayan.
3: Octubre es el mes de sensibilización sobre el cáncer de mama. Es un tema que requiere información clara y recordar que si tenemos cualquier cambio en las mamas, es importantísimo ir de inmediato al centro de salud.
2: La Secretaría de Salud tiene información sobre las acciones de detección, los factores de riesgo, los signos y síntomas y los estudios que pueden realizarse de acuerdo con la edad y las características de cada mujer.
3: Este año se presentó el Protocolo Nacional de Atención Médica de Cáncer de Mama, que busca fortalecer la detección, el diagnóstico y la atención integral. Lo pueden checar en www.gob.mx/salud/prensa/Protocolo Nacional de Cáncer. Y para platicar un poquito más sobre todo este tema, está con nosotros hoy la doctora Alexandra Garcilaso Reyes. Ella es oncóloga médica del INCAN y nos da mucho gusto tenerla aquí, doctora. Bienvenida.
8: Muchas gracias por la invitación y por el espacio.
2: Al contrario, doctora, bienvenida una vez más. Para empezar, ¿por qué es tan importante hablar de detección oportuna, de detección temprana en el cáncer de mama?
8: Creo que es una pregunta fundamental. En el cáncer de mama y en todos los tipos de cáncer, entre más pronto los diagnosticamos, tenemos más probabilidades de cura y de tener tratamiento mucho menos agresivos y con mejor calidad de vida.
3: ¿Cuáles son los principales signos o cambios que las mujeres tenemos que estar checando y que en caso de presentarlos tenemos que ir a consultar al personal de la salud?
8: Quienes más nos conocemos somos nosotros mismos. Ante la identificación de cualquier cambio en las mamas es una alerta, hay que buscar por qué. La mayoría de las veces el cáncer de mama se puede palpar. Se palpa como una bolita, un nódulo que no duele, que puede crecer muy lentamente y que además puede no dar ninguna otra manifestación. Manifestaciones también frecuentes pueden ser cambios en la piel, secreción por el pezón, cambios en el tamaño de las mamas, que el pezón se invierta, y también muy importante las axilas. Me gustaría también mencionar que no necesariamente tenemos que tocar algo, y es por eso que es fundamental la mastografía a partir de los 40 años.
2: Oye, doctora, y ahorita que habla de la edad de los 40 años, ¿a qué edad hay que empezar con estas detecciones, digamos?
8: Para mí es importante un mensaje: el cáncer de mama no depende de la edad. La mediana de diagnóstico en México es de 52 años, es decir, es el momento más común. Sin embargo, puede aparecer en cualquier momento de la vida. A partir de los 18 años se recomienda la autoexploración. Se puede recomendar a los 7 días después del inicio de la menstruación, una vez al mes. Se recomienda también revisión clínica a partir de los 25 años de edad, una vez al año, y la mastografía, como lo comentaba, a partir de los 40 años de edad para la población en general. Quienes tienen familiares o hay ya más riesgo, pues se hacen consideraciones especiales.
3: Claro, porque la edad no es un factor, digamos, de riesgo, pero la genética sí, ¿no? Y hay probablemente también otros factores de riesgo que queríamos preguntarle. ¿Cuáles son?
8: Ese es un punto bien importante, porque sí, la genética es un punto fundamental, es un factor de riesgo, pero únicamente 10% del cáncer de mama está asociado a un antecedente hereditario. La mayor parte del cáncer de mama es multifactorial, no es hereditario, y factores de riesgo, bueno, el primero es ser mujer, el segundo sí es la edad. Algunos factores hormonales pueden ser fundamentales, por ejemplo, haber empezado a menstruar a muy corta edad, antes de los 12 años, o tener una menopausia después de los 50 años. Esto es porque nuestro cuerpo ha estado expuesto a mucha cantidad de estrógeno, de hormonas, la obesidad y el sobrepeso. ¿Por qué? Porque ahí tenemos muchísimo que hacer. También el sedentarismo, se está empezando a ver qué tipo de alimentación.
2: Mujeres que tengan dudas, preguntas, alguna página de internet, algún lugar en físico.
8: Afortunadamente ya hay muchos medios de comunicación. La página del INCAN tiene también información importante acerca de cáncer de mama. Afortunadamente, en la mayoría de los centros de salud ya hay y se cuenta con información. En las páginas también de la Secretaría de Salud se puede encontrar información. Y mi mensaje, aprovechando tu pregunta, es: el miedo no nos sirve, es común, lo tenemos que ver. ¿Por qué? Porque tenemos que tomar acción y también es un mes para acompañar a quienes están viviendo o quienes hemos tenido familiares que han vivido con este diagnóstico.
3: Ay, doctora, Alexandra Garcilaso Reyes, oncóloga médica del INCAN, le agradecemos mucho la visita.
8: Gracias por la
3: invitación. Y sobre todo ese último mensaje, ¿no? Que parece que nada más un mes del año tenemos que poner atención y esto, tristemente, ojalá no fuera así, pero pues no es así, ¿no?
8: Sí. Vaya. Y estamos con compromiso para hacer las acciones necesarias.
3: Le agradecemos mucho que haya estado aquí con nosotros en la Hora Nacional.
8: Gracias.
7: Y gracias a ustedes, no se vayan.
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7: Y ahora vamos con un trámite que puede interesarle mucho a las personas que manejan un automóvil, la licencia permanente.
3: Sí, si ustedes quieren hacer este trámite, aquí les dejamos un tutorial para que sepan cómo hacerlo paso a paso.
11: Amigos y familia de la Hora Nacional, recuerden que la Ciudad de México ha extendido el periodo para tramitar la licencia de conducir permanente, todo 2026. En este espacio, te mostraremos cómo realizar este trámite fácilmente. Los interesados deben gestionar una cuenta llave CDMX para agendar su cita, realizar el pago en establecimientos autorizados y presentar su documentación oficial en los módulos correspondientes. El procedimiento requiere que los solicitantes que realicen el trámite por primera vez aprueben un examen teórico sobre reglamentos de tránsito y seguridad vial. Aquellos que ya poseen una licencia tipo A pueden realizar el trámite de forma simplificada. Una vez obtenida, la licencia puede portarse de manera física o digital a través de la aplicación oficial del gobierno capitalino, eliminando la necesidad de renovaciones futuras. Ahora bien, revisemos algunos detalles importantes. ¿Quiénes sí pueden tramitarla? Personas mayores de 18 años. Capitalinos que nunca han tenido licencia permanente. Aquellos que ya poseen una licencia tipo A pueden realizar el trámite de forma simplificada. Conductores con licencia tipo A vencida o vigente en la Ciudad de México. Residentes del Estado de México y quienes la tuvieron antes de 2017, así como aquellas personas que requieren una nueva emisión por actualización de datos o daño en el plástico anterior. ¿Quiénes no pueden tramitarla? Personas de otros estados que no radiquen en la Ciudad de México o en el Estado de México. Quienes ya tengan su licencia permanente en buen estado o quienes no aprueben el examen teórico o no realicen el pago. Pasos a seguir. Crea tu cuenta llave CDMX. Busca el trámite licencia permanente en llave.cdmx.gob.mx. Genera tu línea de captura. Realiza tu pago. No olvides guardar tu comprobante. Agenda tu cita en el módulo más cercano. Para agendar la cita, ingresa con tu cuenta llave CDMX al sistema de cita. Selecciona la opción evaluación. Elige licencia permanente y selecciona el módulo y horario. Si no encuentras disponibilidad en la sede de tu preferencia, revisa en otras alcaldías o intenta en distintos momentos del día, ya que los espacios se liberan temprano por la mañana. El día de la cita, entregas tus documentos, te toman la fotografía y biométricos e imprimen tu licencia, así de fácil. Importante, el examen se puede realizar en línea a través de la plataforma digital oficial o de forma presencial en las computadoras habilitadas en los módulos de la Secretaría de Movilidad, CEMOVI. Y recuerda que puedes realizar este trámite en Ciudad de México, Oaxaca, San Luis Potosí y Tamaulipas. Acércate a la página de tu entidad correspondiente Y si te sirvió esta guía o quieres saber más acerca de otro trámite o servicio, escríbenos al correo electrónico lahoranacional@segob.gob.mx y sigue nuestras redes oficiales de La Hora Nacional Oficial en Facebook, Instagram, TikTok. Suscríbete a nuestros canales para no perderte estas cápsulas informativas. Hasta la próxima.
3: Tener una escritura pública no solamente da certeza jurídica, también puede convertirse en una herramienta para prevenir problemas como el fraude o el despojo.
7: Y es que muchas veces las personas creen que basta con tener un contrato privado o un recibo. Para hablar de la importancia de escriturar y de cómo podemos proteger nuestro patrimonio, nos acompaña el notario Guillermo Vigil Chapa.
3: Ahora, antes de entrar en materia, les recordamos que pueden tener más información y orientación sobre este y cualquier otro tema relacionado en la página del Colegio Nacional del Notariado, que es www.notariadomexicano.org.mx. Ahora sí, notario, bienvenido de vuelta a La Hora Nacional.
12: Qué amable, gracias por la invitación.
3: Oiga, ¿por qué se puede decir que una escritura pública funciona algo así como con un escudo protector para no perder un inmueble?
12: Claro, en el Colegio de Notarios siempre estamos impulsando esta protección, este escudo protector, que va en dos sentidos. Uno, hay que tener las propiedades escrituradas y después inscritas en el registro público de la propiedad, y eso es lo que realmente nos va a dar la certeza y la tranquilidad de que la propiedad es nuestra y está a nuestro nombre. Y el día de mañana que alguien haga una controversia respecto de esto, tenemos todos los elementos para poderlo acreditar. Ese es nuestro escudo protector desde el punto de vista legal. Ahora, en el Colegio de Notarios también nos hemos preocupado porque este escudo protector vaya en otro sentido. Hemos implementado medidas de seguridad en los documentos que entregamos a los interesados. Las escrituras como tal las conserva el notario y le entregamos a los interesados una copia certificada que le llamamos testimonio. Ese testimonio es el que circula y nos hemos preocupado también porque tenga medidas de seguridad, quinegrama, marca de agua, códigos bidimensionales. O sea, tienen muchas cosas esos documentos para que sepan que están viendo un documento expedido por un notario de la Ciudad de México. Si hay dudas, también el Colegio de Notarios puede ayudarnos. 55 11 18 19. Se habla al Colegio de Notarios. Se puede consultar también la página del Colegio de Notarios de la Ciudad de México, Colegio

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1: Esa es la manera en que lo pueden hacer. Y si tienen dudas, contacten al notario. Si el notario ya no está en funciones, contacten al Colegio de Notarios y pueden salir de dudas. Martes, miércoles y jueves de todas las semanas tenemos consultoría gratuita y pueden ir simplemente para decir: oiga, notario, tengo una duda, este documento que tengo, ¿es una escritura con la que acredito en la propiedad? Y ahí se sientan con un notario, revisa la documentación y les decimos si sí es y si no es, ¿cuál es el proceso para que la puedan obtener?
2: Ah, perfecto, pues motivo más para visitar al notario de confianza.
1: Así es.
2: Muchísimas gracias por habernos acompañado una vez más aquí en La Hora Nacional.
1: Muchísimas gracias por la invitación.
3: Notario Guillermo Vigil Chapa, gracias. Y gracias a ustedes, por favor, no se vayan, esto se va a poner mejor todavía. Los jardines botánicos son espacios donde se conserva, se estudia y se comparte la diversidad vegetal. En México hay alrededor de 40 jardines botánicos que resguardan miles de especies.
4: Nuestro país es uno de los grandes centros de diversidad de cactáceas, muchas de ellas endémicas y son parte de nuestros paisajes, de nuestra alimentación y hasta de nuestra identidad cultural.
3: Por eso estudiar las cactáceas ha sido muy importante para conocer y conservar nuestra biodiversidad. Y en esta historia hay una mujer que dedicó prácticamente toda su vida hacerlo, la bióloga Elia Bravo Hollis, pionera de la botánica mexicana y una de las grandes especialistas en cactáceas de nuestro país.
4: Ella publicó el muy famoso libro Las Cactáceas de México, hizo muchísimas expediciones y su trabajo fue fundamental para el desarrollo del Jardín Botánico de la UNAM, que fue inaugurado en 1959. Vamos a conocer un poquito más sobre su historia.
5: Elia Bravo Hollis fue una de las pioneras de la investigación en ciencias biológicas de nuestro país. Nació en la Ciudad de México el 30 de septiembre de 1901 y en 1918 entró a la Escuela Nacional Preparatoria. Ahí tomó clases de biología con el profesor Isaac Ochoterena, quien, con ayuda de sus alumnas y alumnos más destacados, entre ellos Elia, formó el Departamento de Biología, semilla del futuro Instituto de Biología. Al concluir el bachillerato, Elia Bravo decidió estudiar biología, contra los deseos de su familia y a pesar de que esa carrera universitaria aún estaba en proceso de formalización. Elia inició sus estudios en 1924, junto con su colega Leopoldo Ancona, tomando clases en la Escuela de Medicina y en la Escuela de Altos Estudios. Finalmente, Elia se recibió como la primera bióloga de México. Al mismo tiempo que la Universidad Nacional obtenía su autonomía, en 1929 se fundó el Instituto de Biología, donde Elia Bravo fue nombrada encargada del herbario y comenzó a enfocarse en la botánica. En esos años, el gobierno buscaba que las investigaciones de la UNAM se ajustaran al proyecto nacionalista, así que el profesor Ochoterena le encargó a Elia el estudio de las cactáceas, una familia de plantas características del paisaje mexicano y a las que Elia se dedicaría con pasión el resto de su vida. En 1931, Elia recibió la maestría en Ciencias Biológicas por la UNAM, con su tesis Contribución al conocimiento de las cactáceas de Tehuacán. En 1937, después de 5 años de arduo estudio y recolección de especies, publicó la primera edición de su obra magna, Las Cactáceas de México, una enciclopedia botánica en torno a esa vasta familia vegetal que demuestra su importancia biológica, cultural, ritual y económica. Durante sus años como investigadora, Elia fundó la Sociedad Mexicana de Cactología en 1951 y exploró casi todo el país. En muchas ocasiones, por la falta de carreteras y las limitaciones financieras, viajó acompañada de otras y otros investigadores, como la bióloga especialista en insectos y mariposas, Leonila Vázquez, para apoyarse mutuamente en sus prácticas de campo. De esta manera, Elia logró tener alrededor de 160 publicaciones, 60 descripciones taxonómicas y 59 cambios de nomenclatura, así como viajar a Estados Unidos, Panamá y Brasil para compartir sus avances científicos. En su honor, actualmente existe la colección Jardín del Desierto Elia Bravo, en el Jardín Botánico de la UNAM. El Jardín Botánico Elia Bravo Hollis, en Zapotitlán, Salinas, Puebla.

0: y al menos 6 especies de cactáceas y una subespecie hacen referencia a su nombre y apellido, como la Heliobravoa chende, la Areocarpus bravoanus, Opuntia bravoana o la Opuntia heliae. Tras varios años de estudiar, analizar, enseñar, clasificar y divulgar el valor de las cactáceas, Elia Bravo Olis, también llamada Madre de las Cactáceas Mexicanas, falleció el 26 de septiembre del 2001 en la Ciudad de México. Elia escribió Memorias de una vida y una profesión, obra que fue publicada después de su fallecimiento. En sus últimas líneas, poco antes de cumplir casi 100 años, escribió: espero sinceramente que las generaciones de biólogos que me sucedan y todos aquellos que aman la vida sepan conservarla.
1: Y hasta aquí la primera parte de La Hora Nacional. No se vayan, todavía tenemos más información de servicios, salud, cultura y opciones para conocer nuestro país.
2: Antes de irnos queremos mandarle saludos a Verónica Muñoz Centeno, Sergio Ponce, Carlos Alberto Álvarez, José Luis Hernández Álvarez, Marcela García Pérez y Gerardo Domínguez.
1: También a Edgar Bennett Bucio, Yadira Elías, Oscar Sánchez, Luis Gutiérrez, Alfonso Rosas, Sandra López y Vanessa Guerra. Muchas gracias por acompañarnos todas las semanas.
2: Recuerden que nos encuentran como La Hora Nacional Oficial en YouTube, Facebook, Instagram, TikTok, X, Spotify y en el número 55 34 83 42 39. También nos pueden mandar un correo electrónico a lahoranacional@segob.gob.mx.
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2: 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Y ya estamos de regreso con La Hora Nacional.
1: Les hablaremos de los avances que tiene la estrategia Atención a las Causas en Tabasco.
2: Si están buscando ahorrar para el retiro, la Feria de las Afores es un espacio para informarnos.
1: Les platicaremos del programa de desarrollo forestal sustentable para el bienestar para todas las personas que siembran arbolitos de Navidad.
2: En salud les hablaremos del Día Mundial de los Cuidados Paliativos para las personas que tienen enfermedades graves.
1: Y nos vamos hasta la Universidad Autónoma Chapingo para conocer la Feria Nacional de la Cultura Rural.
2: Además, en la música tendremos a Jalil Mozo Castrejón. Él es guitarrista originario de la región de la Montaña Alta del estado de Guerrero.
1: Todo esto y más en esta media hora. Recuerden que nos pueden escribir en La Hora Nacional Oficial. Estamos en YouTube, Facebook, Instagram, TikTok, X, Spotify y en el siguiente número: 55 34 83 42 39.
2: En Tabasco se dio a conocer un nuevo balance del programa Atención a las Causas, la estrategia que reúne atenciones enfocadas en la prevención, la construcción de paz y la atención de las comunidades.
1: El trabajo se ha desarrollado de manera conjunta con autoridades estatales y a través de las mesas de paz.
2: Se han realizado 277 jornadas por la paz en distintos municipios, con la participación de más de 60.000 personas. También se han canjeado 447 armas de fuego mediante el programa Sí al Desarme, Sí a la Paz.
1: Se informó de la construcción de 8 nuevos bachilleratos Margarita Maza y 3 telebachilleratos.
2: A esto se suma la construcción del Centro Comunitario México Imparable y la participación de más de 33.000 personas en programas deportivos como parte de las acciones que buscan fortalecer la convivencia y ofrecer alternativas para las juventudes.
1: Son acciones que buscan trabajar desde lo individual y con las comunidades para atender factores relacionados con la prevención.
2: Si quieren conocer qué son las Afores o hacer algún trámite relacionado con su retiro, la Feria de las Afores es el espacio perfecto para que los trabajadores podamos conocer estos servicios.
1: Participan las administradoras de fondo para el retiro y distintas instituciones públicas con servicios como localizar su cuenta, actualizar el expediente, consultar semanas cotizadas o recibir orientación pensionaria.
2: Para más información pueden checar la página de la Comisión Nacional del Sistema de Ahorro para el Retiro. Es www.gob.mx/consar. Además, vamos a platicar hoy con el maestro Julio César Cervantes Parra, que es precisamente el presidente de la CONSAR. Bienvenido, maestro. Gracias por acompañarnos una vez más en La Hora Nacional.
3: Muchas gracias por la invitación.
1: Nunca está de más recordarle a la gente qué trámites pueden realizar ahí directamente en la Feria de las Afores.
3: La Feria de las Afores es la oportunidad ideal para que todos los trabajadores, tanto jóvenes como ya cercanos al retiro, pongan en orden lo que tiene que ver con su Afore o con su pensión. De hecho, hay más de 40 trámites que se pueden realizar en la feria. Entre los más importantes encontramos primero la localización de la cuenta individual, porque hay mucha gente que ha tenido empleo y en este empleo le pagan el IMSS o el ISSSTE y eso automáticamente básicamente les da derecho a tener una cuenta individual en un Afore. Pero si no registramos nuestra cuenta individual a nuestro nombre, nuestro dinero se está invirtiendo en una opción que podría crecer. Siempre invitamos a la gente a que decida qué Afore le conviene más con base en el rendimiento de acuerdo a la edad que tiene. El segundo trámite más común es también unificar cuentas. Hay gente que empezó a trabajar antes de los 2000, que a veces tiene separada su cuenta individual o su número del seguro social, o que incluso tiene detalles en su CURP o en su nombre que se pueden corregir ahí en la feria. La feria es una oportunidad extraordinaria porque en un solo lugar están dos instituciones públicas, las Afores, que pueden detectar cuál es el problema con tu cuenta individual y ahí mismo resolvértelo porque están todas en un mismo lugar. Otro trámite que es muy importante es designar a nuestros beneficiarios. La cuenta individual, de hecho, es nuestro principal patrimonio financiero y lo podemos heredar a nuestra familia. Hay beneficiarios legales que se pueden registrar en la Afore, como pueden ser tu esposa, esposo o tus hijos menores de 25 años, pero por ejemplo las personas solteras, para no dejar problemas, la pueden designar como beneficiarios designados a sus hermanos o alguna persona de su elección. En ese sentido, la feria es la oportunidad.
2: ¿Se puede hasta cambiar de Afore uno?
3: Sí, también de hecho proporcionamos esa información. El traspaso de Afore es un derecho de los trabajadores. Les proporcionamos información en materia comparativa, por ejemplo, del rendimiento que ofrece cada una de las administradoras, también de los servicios.
2: Oye, ¿qué papeles hay que llevar para hacer más ágiles todos los trámites que se pueden hacer?
3: Muy sencillo, hay que llevar tres documentos. Primero, una identificación oficial, que sería nuestra credencial de elector o nuestro pasaporte. Segundo, un comprobante de domicilio, como podría ser el recibo de la luz o el del agua, con una vigencia no mayor a 3 meses. Y en tercer lugar, llevar nuestro número de seguro social o nuestra CURP. Si no tenemos estos últimos dos documentos, ahí en la feria van a estar tanto el IMSS como el RENAPO para que podamos hacer cualquier aclaración sobre estos dos números, el NSS o la CURP. De hecho, la gente que no tiene completo su historial de cotización, que no sabe cuántas semanas de cotización, va a estar en la feria, en el área de afiliación y vigencia del IMSS, para hacer la aclaración y checar si están completas las empresas en las que has trabajado, todas que estén registradas en el Seguro Social. También para la gente que ha trabajado en el ISSSTE, ahí te pueden checar que tu historial laboral esté completo ante el ISSSTE para cuando ya te vayas a pensionar. E incluso aquellas personas que quieren hacer uso de su subcuenta de vivienda, van a estar el Infonavit y el Fobiste, te pueden resolver cualquier duda que tengas acerca de créditos, ya sea que ya los tengas vigentes o que quieras sacar un nuevo crédito. Y tenemos otras instituciones como el SAT, por ejemplo, para las personas que necesitan hacer algún trámite, checar su constancia fiscal, ahí lo pueden hacer sin hacer cita. Y si tienes también ya alguna duda más relevante en materia fiscal, va a estar la PRODECON, que es la Procuraduría de la Defensa de los Contribuyentes.
1: ¿Dónde es, maestro? ¿Y qué día es?
3: Los esperamos en la Alcaldía Iztacalco, en la explanada delegacional. Vamos a estar del jueves 8 al lunes 12 de octubre. Son 5 días, un fin de semana. Va a estar abierta en un horario de 9 de la mañana a 6 de la tarde.
2: Muy bien. Perfecto, maestro. Pues muchísimas gracias por haber regresado a la Hora Nacional a volvernos a invitar a esta Feria de las Afores, que como dice el Cha, buenísima idea tener todo ahí. Buenísimo. Para realizarlo en una sola visita.
1: Es que es bien importante y ese día se puede sacar todo de una vez.
3: Así es, los esperamos ahí en Iztacalco.
2: Muy bien. Perfecto, muchísimas gracias de nuevo.
3: Muchas gracias.
2: Y muchas gracias a todos que están con nosotros aquí en La Hora Nacional. Quédense, por favor.
4: Hola, soy Jalil Mozo. La música mepa se dice ajmu. Ajmo, su raíz. Najmu, mi nostalgia. Estamos teniendo la raíz de la nostalgia. Esto es Nimetzo Niwana y estamos en La Hora Nacional.

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2: El 10 de octubre se conmemora el Día del Hospicio y los Cuidados Paliativos, que buscan mejorar la calidad de vida de las personas que tienen enfermedades graves y también de darle apoyo a sus familias.
3: Estos cuidados incluyen la prevención y atención del dolor y de otros síntomas, además de acompañamiento durante la enfermedad. Para hablar más sobre este tema, nos acompañan hoy la doctora Leticia Asencio Huertas y la doctora Edith Monreal Carrillo, ambas del Instituto Nacional de Cancerología. Doctoras, bienvenidas a la Hora Nacional. Gracias por acompañarnos hoy.
4: Muchísimas gracias por la invitación.
5: Muchas gracias, encantada de estar aquí.
2: Gracias. ¿Qué son los cuidados paliativos?
5: Así como bien ahorita lo mencionaste, es ese enfoque que busca lo más posible prevenir el sufrimiento de los pacientes cuando están enfrentando una enfermedad que es amenazante, que es grave, que va a ser incurable prácticamente. Uh-huh. Y que tienen muchos síntomas, no solamente dolor, sino la náusea, están con un estado de ánimo bajo, tienen preocupaciones, miedo, ansiedad. Y todo eso se hace mediante una muy minuciosa búsqueda de esos síntomas, pero sobre todo prevenir crisis, prevenir qué va a venir más adelante, tanto para el paciente como para la familia.
3: ¿En qué momento de una enfermedad pensaremos que ya es recomendable empezar a incorporar los cuidados paliativos?
6: Principalmente cuando vemos una enfermedad que tiene muchísima sintomatología, que puede lastimar física, emocional, social y espiritualmente a las personas. No es una decisión básicamente de un equipo, sino basado en la necesidad de las personas. Y afortunadamente los cuidados paliativos han cambiado y ya no solamente son al final de la vida, sino se pueden proporcionar justo cuando alguien está experimentando muchos síntomas e incluso altos niveles de sufrimiento.
2: Pues todas las personas que están alrededor del paciente también necesitan mucha ayuda.
5: Durante todo el trayecto de la enfermedad, por supuesto que quien está al lado de este paciente sufre, y sufre mucho, porque es impresionante la gran necesidad que surge física, instrumental para poder ayudar al paciente, las medicinas, las citas, el acompañamiento, más aparte todo el cumplimiento de otras actividades cotidianas.
3: El tema internacional del Día Mundial del Hospicio y de los Cuidados Paliativos está poniendo el énfasis en el manejo del dolor.
5: Porque precisamente el enfoque actualmente es la búsqueda de evitar un sufrimiento de los pacientes dado precisamente por este síntoma que puede llegar a ser evitable. No es necesario esperar a que el paciente esté en los últimos días para poder decir necesita el apoyo de cuidados paliativos. ¿Cuándo solicitar el apoyo de cuidados paliativos? Cuando haya síntomas, cuando sea difícil lo que estoy viviendo o incluso simplemente desde que se da un diagnóstico. Y el diagnóstico de una enfermedad que impacta en todos los ámbitos de la persona.
3: Si hay alguien que esté en este momento viéndonos o escuchándonos y que sea un paciente o tenga en su familia un paciente que podría estar quizá en necesidad de empezar un proceso de cuidados paliativos, ¿a dónde se puede acercar?
6: Bueno, nosotros en el Instituto Nacional de Cancerología tenemos un área que se llama EduCáncer, que son servicios que se brindan a los pacientes para poder, primero, tener información certera, científica, filtrada, para que la gente conozca los cuidados paliativos. Segundo, en todas las páginas de la Secretaría de Salud de nuestro país existen sitios donde ya nos derivan a lo que es cuidados paliativos, nos explican de qué se trata y todo lo que nosotros podemos tener de beneficio cuando nos acercamos a esas condiciones. Afortunadamente también ya tenemos algunas instituciones que congregan a especialistas en cuidados paliativos como el Colegio Mexicano de Cuidados Paliativos y Soporte, que también ofrece el tener información que podamos identificar. Todos se van a sentir impactados de una situación que a veces se nos sale de control, el no saber qué le digo, cómo se lo explico, qué le doy de comer, cómo le doy rehabilitación,
2: la acompaño,
6: cómo estoy presente cuando a lo mejor no se sienta bien emocionalmente. comente cómo podemos incluso ayudar al cuidador, y nosotros hacemos esa parte de capacitación al cuidador, la familia se sienta cobijada también por los equipos de salud, que no se sientan solos.
2: Las personas que están solas, ¿qué pueden hacer? ¿Qué hacen? ¿A dónde se acercan?
5: Justamente, de igual manera, son pacientes todavía más vulnerables, puesto que somos un equipo, entonces también tenemos que auxiliarnos de cuáles serían las redes que pudiéramos llegar a cobijar a este paciente para que precisamente pues no esté solo, ¿no? Claro. Porque definitivamente es algo muy complejo y necesitará ayuda.
3: Les agradecemos muchísimo su visita.
6: Al contrario, muchas gracias por la invitación.
5: Muchas gracias.
2: Gracias. Gracias a ustedes y gracias a ustedes. No se vayan, por favor. Del 8 al 18 de octubre se llevará a cabo la 31ª Feria Nacional de la Cultura Rural en la Universidad Autónoma Chapingo. Un encuentro que pone en el centro a las comunidades, los saberes rurales, la producción del campo y la diversidad cultural de México.
3: En esta edición estarán representadas 328 comunidades indígenas que pertenecen a 20 pueblos originarios, además de las 32 entidades del país, de acuerdo con la información de la organización. Hoy queremos hablar de la Universidad Autónoma Chapingo, un poquito del nuevo ciclo escolar, de su papel en uno de los temas fundamentales para nuestro país, que es el manejo, conservación y aprovechamiento sustentable de nuestros recursos forestales y de muchas otras cosas.
2: Y para conocer un poco más está con nosotros la maestra Tania Pérez, ella es la directora general de difusión cultural de la Universidad Autónoma Chapingo. Maestra, bienvenida una vez más a la Hora Nacional.
7: Muchísimas gracias por nuevamente brindarme este espacio después de un año para nuevamente invitarlos a la Feria Nacional de la Cultura Rural.
3: Platícanos un poquito sobre esta feria.
7: Claro que sí. Como cada año, nuestra universidad se engalana con una fiesta de 11 días. En este caso, este año lo vamos a dedicar a los estados del centro del país, lo que es Puebla, Querétaro, Tlaxcala, Estado de México y Ciudad de México, y a sus pueblos originarios.
2: ¿Y qué va a haber además de todo esto? Porque el año pasado estuvo buenísima.
7: Van a ser 11 días de fiesta. Empezamos el 8 de octubre y vamos a terminar el 18 de octubre en horarios de 9 de la mañana a 11 de la noche. Vamos a encontrar más de 400 artesanos de toda la República Mexicana, tratando de incidir siempre en la población de pueblos indígenas y de alta ruralidad. También vamos a tener 50 cocineras tradicionales de toda la República, más de 90 emprendedores, también 180 productores agrícolas, productores pecuarios y más de 4,000 artistas en escenario universitario.
3: ¿Y la feria es de acceso para todo el público o tiene uno que ser estudiante de la universidad?
7: No, claro que no. Todos están invitados a participar en esta gran fiesta universitaria. Tiene una hora muy familiar, en donde desde los más pequeñitos pueden encontrar actividades que van a ser específicamente para ellos. Por ejemplo, vamos a tener función de títeres en toda la mañana y en las tardes vamos a tener acercamientos a bailables, a música, tradiciones de nuestros pueblos originarios. Pero adicionalmente, también en estas mismas fechas y en este mismo lugar se estará llevando la Feria del Libro Chapingo en su 40 edición. Vamos a estar de aniversario, pero ahora en la Feria del Libro Chapingo.
2: Pues suena súper bien, ¿no? Comida, música, títeres, libros, literatura. Todo esto es en las instalaciones de la universidad.
7: Así es. Nuestra universidad, al ser tan amplia, tiene un lugar específico para toda la cuestión ferial, que se engalana justamente en estas primeras semanas de octubre.
3: Ayuda también un montón que la gente que quizá no conocía tanto la universidad pueda ir a estos eventos, ¿no? Porque conoce un poco más la institución, su misión, la importancia que tiene para justo todos estos temas que siempre han sido súper importantes para el país, porque tienen mucho que ver con nuestro desarrollo nacional, y Chapingo siempre
2: con
3: ha sido
2: las bases de todo.
3: Claro, y siempre ha sido punta de lanza en entrenar profesionistas para que lleven a cabo la vida misma del país, ¿no?
7: Claro.
3: Entonces, ahí también, si uno quiere información sobre la universidad, puede tenerla.
7: Así es. Tenemos el pabellón institucional o universitario, en donde van a estar toda la oferta académica, van a estar mostrando justamente cuál es la misión de cada una de las carreras, y adicionalmente tendremos este acercamiento a las empresas de los chapingueros ya egresados y también a los productores agrícolas, que pues son la parte, el para la sociedad de nuestra Universidad Autónoma Chapingo.
2: Maestra, ¿cuáles son algunas de las carreras que hay en la universidad y cuándo inician? inicia el nuevo ciclo escolar?
7: Bueno, ya inició el nuevo ciclo escolar. Inició a principios de agosto, entonces prácticamente estamos renovando nuestra plantilla de estudiantes. Aproximadamente 2,000 han ingresado a nuestra institución y carreras, la verdad es que cada vez se diversifica más. Tenemos desde lo que son especialistas en suelos, fitotecnia, zootecnia, ahora tenemos médicos veterinarios, también tenemos inteligencia artificial para la agronomía, tenemos economía, administración, comercio internacional, estadística, entre otros. Hay más de 28 carreras y además de toda la oferta de posgrados que hay dentro de nuestra institución.
3: Maestra, repítanos por favor nomás las fechas de la feria y si tienen un sitio web o redes sociales para que la gente que igual se le fue algún detallito pueda checar toda la información.
7: Claro que sí, vamos a estar en nuestra Feria Nacional de la Cultura Rural del 8 al 18 de octubre en los horarios de 9 de la mañana a las 11 de la noche y pueden checar todos los eventos que va a haber en la página Feria Nacional de la Cultura Rural Medio Chapingo y Universidad Autónoma Chapingo 2023-2027.
3: Buenísimo.
2: Muy bien, maestra Tania Pérez, qué gusto tenerla por acá una vez más. Fiestón, ¿eh?
7: Sí.
2: Planazo, como dicen ahora.
7: Claro que sí, todos invitados a esta gran feria institucional.
2: Muchísimas gracias, maestra.
7: Muchísimas gracias a usted.
3: Y qué gusto que nos acompañen aquí como cada domingo. Quédense, por favor. Si esta semana quieres salir a conocer la ciudad desde la cultura, en nuestra Chilanguía te traemos varias opciones.
2: Y si te interesa conocer cómo se construye la cultura desde los propios territorios, sigue el segundo encuentro de culturas comunitarias de la Ciudad de México. El martes 6 habrá actividades sobre cuidados, género y diversidades. El jueves conversatorios virtuales sobre comunicación comunitaria. Y el jueves 8 habrá actividades sobre comunicación comunitaria en la UACM San Lorenzo Texonco. El sábado 10 habrá recorridos y experiencias comunitarias en Utopía La Heroica. La entrada es libre.
3: Para los que les gustan las artes escénicas, el 10 y 11 de octubre llegan al Centro Nacional de las Artes las Jornadas de Danza Española 2026, con funciones, talleres y actividades de reflexión sobre la memoria y la creación en la danza. La inauguración será el sábado 10 a las 10 de la mañana y la clausura el domingo 11 a las 12 del día.
2: Y para cerrar la semana con música, la Orquesta Filarmónica de la Ciudad de México presenta López Antón Shostakovich 12. Habrá funciones el sábado 10 a las 6 de la tarde y el domingo 11 a las 12:30. Esto en la Sala Silvestre Revueltas. Y además, antes de cada concierto, habrá música de cámara en el vestíbulo.
3: También hay una experiencia especial sobre arquitectura y patrimonio. El Museo Casa Estudio Diego Rivera y Frida Kahlo presenta La Luz que Habita, una intervención lumínica que permitirá recorrer el conjunto arquitectónico por la noche. El horario nocturno será del 5 al 9 y el domingo 11 de octubre. Esto de 6 a 9 de la noche y la entrada es libre.
2: Así que ya lo sabes, hay mucho que hacer esta semana en la Ciudad de México para conocerla con otros oídos.

0: La música y las memorias se transmiten también por medio de los sonidos. Hoy queremos presentarles a Jalil Mozo Castrejón. Él es guitarrista, compositor y director mexicano, nacido en Tlapa de Comonfort, en la montaña alta de Guerrero.
1: Su trabajo está vinculado con la música de concierto y con la recuperación de la memoria sonora de los pueblos originarios de su región. Bienvenido, Jalil, a la Hora Nacional. Qué gusto tenerte aquí.
2: Hola, ¿qué tal? Mucho gusto. Narashala, Ikumbiú, Jalil Mozo, Nane Shuajen Apa, Nane Shuajen Jupa Maña. Desde la montaña de Guerrero les acabo de saludar a todos con muchísimo gusto en esta que es mi lengua, el Mepa. O tlapaneco también, como se le conoce.
0: Qué bonito, pues muchas gracias por ese saludo. Oye, Jalil, tu influencia de la montaña alta sigue muy presente en tu vida y por lo tanto en tu música, ¿no?
2: Claro, totalmente. Creo que desde nuestra infancia, a los que nacimos en esa tierra roja de la montaña de Guerrero, pues nos persigue la música de las bandas de viento, de los conjuntos de música tradicional, ya sea tanto Mepa, Tunsavi o Nahuatl, y también pues todo ello con las festividades y danzas tradicionales que también tiene todo este mosaico de la montaña de Guerrero.
0: ¡Qué bonito!
1: Ahora, es muy bonito pensar en la idea de recuperar la memoria sonora de los pueblos originarios. Es un trabajo que entendemos que tú has buscado hacer y queremos preguntarte un poco qué implica y qué podemos aprender de los sonidos y de las músicas tradicionales de una región, por ejemplo, la tuya, de la montaña de Guerrero.
2: Implica muchísimo trabajo, digamos, en la cuestión de investigación, de recuperación, pero más que nada en el diálogo justamente interno con las mismas personas, ya mayores músicos sobre todo, implica una cuestión pues de una extrema y ardua pasión también, porque justamente hay mucha música que se ha perdido por pensar que la música tradicional o la música de los pueblos pues no tiene una complejidad más allá, no lleva más allá, como que no está dentro de la moda, ¿no? Creo que esa es una de las violencias que se viven justamente también dentro de los pueblos originarios, el no poder ver que lo propio tiene muchísimo peso, porque es una cuestión que lleva años y sobre todo pues está empapada de una situación filosófica muy profunda de la cosmovisión de cada pueblo, ¿no? Entonces pues eso lleva a que las infancias, juventudes se empiecen a alejar no solamente de las expresiones artísticas sino también pues hasta de la lengua, ¿no? Entonces es ahí donde tenemos muchísimos factores, pero creo que lo bonito de esto, dentro de todo ese contexto, es que también tenemos otras infancias que sí se están acercando, otras juventudes, maestros que también se ven valorizados justamente en su labor, ¿no? Entonces, esa es la parte en donde nosotros podemos encontrar las distintas sonoridades desde cómo se percibe la música dentro del territorio también.
1: Claro. Oye, ¿y redes sociales tienes?
2: Claro, me pueden encontrar igual como Jalil Mozo. Con dos S's. En todas las redes sociales, Instagram, Facebook y todo ello.
1: Perfecto, Jalil. Pues muchas gracias por haber venido a la Hora Nacional a platicar con nosotros y a compartirnos un poquito de tu música.
2: No, ¿de qué? A ustedes, muchísimas gracias por el espacio, por esta charla. Y como lo decimos en mi lengua, Mepa, Dinúmala, muchísimas gracias.
0: Muchísimas gracias. Y gracias a ustedes.
2: Soy Jalil Mozo. Esto que vamos a escuchar es la música que emigró a Nicaragua desde la montaña de Guerrero. A nosotros, quienes nos llamaron Yopes, nosotros los Mepa. Esto que está hecho para el dios rojo, el dios de la piel, a quien también llamaron Xipetotec. Estamos en la Hora Nacional.

0: Y así llegamos al final de esta emisión de La Hora Nacional. Recuerden que nos pueden escribir en La Hora Nacional Oficial, ya sea en YouTube, Facebook, Instagram y en el número 55-34-83-42-39. 55-34-83-42-39. Se aceptan comentarios, sugerencias de temas y nos harían muy felices si nos dejan por ahí su sticker favorito.
1: Hace mucho que no nos mandan stickers, ¿eh? Y también nos pueden mandar un correo electrónico a lahoranacional@segov.gov.mx.
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estate, Señor, conmigo, siempre, sin jamás partirte. Y cuando decidas irte, llévame, Señor, contigo. Porque el pensar que te irás me causa un terrible miedo. De si yo sin ti me quedo, de si tú sin mí te vas. Llévame en tu compañía donde tú vayas, Jesús. Porque bien sé que eres tú la vida del alma mía. Si tú vida no me das, yo sé que vivir no puedo. Ni si yo sin ti me quedo, ni si tú sin mí te vas. Por eso más que la muerte temo, Señor, tu partida. Y quiero perder la vida mil veces más antes que perderte. Pues la inmortal que tú das, sé que alcanzarla no puedo.

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continuamos a través de Radio Cristal. Gracias por continuar con nosotros. Oigan, vamos a darle finalización al tema de el salir de las deudas, al menos para este mes de octubre. Ojalá que puedas seguir los consejos para ver juntos, hacer el experimento y ver si es posible que salgamos de nuestras deudas, al menos por este mes, ¿no? Porque también se vienen meses importantes en los que tenemos que tener, vamos a decir, las tarjetas, la cartera libre para poder, pues, gastar el dinero, ¿no? Y por supuesto, recordarles que salir de las deudas es un proceso, o sea, es un proceso, no es un proceso tal vez tan corto, tampoco es un milagro. No vamos a arreglar años de desorden financiero en una semana, eso es importante reconocerlo. Y también lo importante es esto, señores. Número uno, conocer tus números, saber a ciencia cierta realmente cuánto debo, para cuándo tengo que pagarlo, de cuánto dispongo para poder pagarlo. Número dos, tener un plan. Una vez conociendo los números que debemos o que nos sobran, vamos a planear qué hacemos para poder erradicar esta deuda, para poder utilizar de buena manera, responsablemente, el dinero extra que tengo. Número tres, cumplirlo cada mes. Esta es la prueba. Vamos a empezar a hacerlo para este mes de octubre. Si nos funciona, ojalá que a ti te funcione. Si te funciona, repite la misma receta para el mes de noviembre. Después se viene diciembre, haz lo mismo. En enero lo volvemos a hacer y así sucesivamente cada uno de los meses del año. Y número cuatro, no menos importante, seguir aunque avances despacio. Sí, muchas veces nos vamos a querer desesperar y decir, es que ya por más que hice esto, hice aquello, hice el otro, sigo con las deudas, no ha bajado. No, sí está bajando. La cosa es que, como les dije desde el principio, no vamos a arreglar años de malas, vamos a decir, mala administración financiera propia. A lo mejor vamos a arreglar unos meses, dos meses, y nos vamos a tardar tal vez, pero tenemos que empezar por un lugar, señores. Si no empezamos, nunca vamos a acabar. Entonces, es una buena recomendación y es una buena oportunidad para darnos juntos los ánimos de empezar, de hacerlo, de atrevernos. Ya después lo que salga, bueno, mira, se salen cosas buenas, que yo creo que sí, ¿eh? Vas a tener más cosas buenas que malas con esto. Y con esto, mira, vamos a salir poco a poco de las deudas. Pues bueno, señoras y señores, gracias por habernos acompañado a través de Radio Cristal. Te vas a quedar una hora más a través de la cadena con Diana Santana. Por acá en la producción y los controles está Rafa Madrid, está Alex Arriaga. Yo soy Uriel Soto. Nos despedimos con muchísimo gusto y el agradecimiento por tu compañía. Que tengas una excelente noche.

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Oigan, y ya para finalizar, te cuento que cuando Sean Connery interpretó justamente a James Bond a sus 31 años, pues, ¿qué creen? Que ya presentaba calvicie prematura, pues, bastante avanzada. Es decir, ya se le veía el chicle de la paleta, ¿no? Para mantener esa imagen impecable del agente 007, la producción le diseñó peluquines y tupés a medida que utilizó en absolutamente todas las entregas que protagonizó en esta saga. Bueno, pues fíjate, a los 31 años, bastante chavo, y ya tenía una calvicie bastante avanzada, pero que le ayudó para mantener el personaje. Nos vamos, gracias. En la producción y los controles está el Kevin. Detrás de este micrófono soy Diana Santana. Que tengas una excelente madrugada, que te vaya increíble, increíble en esta semanita. Cuídate mucho, gracias. Bye, bye.

Ya estamos comenzando una nueva semana. Es lunes. Saludos a Monty Villalobos. Monty, ¿cómo estás? A mi querido Rafita Madrid, deseando lo mejor, un abrazo. Salvador Ángeles Robles. Y el día de hoy hay muchos que le tienen fobia a los lunes. ¿Cómo está la situación? Hay una fobia. ¿Cómo se llama esa fobia lunes? Se llama, conocida clínicamente como deuterofobia. Ay, ok. Vamos a platicar en un ratito, así es que quédate con nosotros.

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gusto poder saludarte, mi guapurita. Es un gusto y un placer estar contigo. Soy Yas Quebec, en la producción Rafita Madrid, y juntos te damos la bienvenida a este día, a esta bonita mañana y a esta bonita semana. Semana de, pues, de decretar, como lo hacemos todos los lunes, de manifestar que nos lleguen cosas bonitas, cosas extraordinarias y cosas maravillosas. Arrancamos. Buenos días, Cristal.

Tenemos saludos para Carmelita Castañeda, que nos escucha en la colonia Lázaro Cárdenas, dejándonos sus mensajitos y pues comentándonos y platicándonos, que ya está en sintonía de Buenos Días Cristal. Carmelita, bonita mañana para ti.

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Continuamos acompañándote donde quiera que estés. Miguel Ángel, Alicia Esquer, Susana Pérez, Aldito Carranza, nos están acompañando a través del Facebook, dejándonos sus mensajitos y con todo gusto les saludamos. Bonita mañana. Hey.

A la gente allá en la Unión Americana, saludos a José, a Karine, que son los maestros de la lija. Ellos nos escuchan en Westford, allá en Arkansas. Y pues bueno, Isidro, allá les mandan este saludito. Felicidades, bonita mañana para ustedes y que sea extraordinaria esta semanita, toda la gente allá en la Unión Americana. Buenos días.

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Buen día, las 5 con 20 minutos.

continuamos acompañándote donde quiera que estés. Bonita mañana, felicidades a todos aquellos que hoy están cumpliendo años, celebrando algo bonito, algo especial. Y bueno, saludamos a Oscar Reyes, dice que ya se acerca, dice aquí. No es presión, pero ya se acerca mi cumpleaños. Bueno, Oscarito, que sea un bonito cumpleaños, aclárame qué día es para mandarte un saludo bonito. Y con todo gusto te felicitamos, te ponemos una canción, lo que tú quieras, mi guapurita.

en California y quiere una canción dedicada para Cristiano, el cochito de Adolorito. Ándale, pues. Saludos hasta Tenancingo, dice, yo los escucho en el 104.9. Saludos, mi querido Javier. Con todo gusto, un saludo para ti, para todos tus compañeros.

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0: 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Preste usted mucha atención porque le vamos a dar lectura a un mensaje de WhatsApp que posa en nuestras mesas de estudio. Dice así este mensaje: maestro, llevo varias semanas sintiéndome muy cansada y por la noche casi no puedo dormir. Durante el día me siento sin energía, preocupada y con mucha intranquilidad. He buscado atención médica, pero todavía no encuentro una explicación clara. Escucho su programa desde hace aproximadamente 7 meses y quisiera visitarlo, pero siempre hay algo que me detiene y no me deja llegar ahí con usted. 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Me despido con el seudónimo de mujer abandonada en su hogar. Bien, mi querida hermana, que me escribe con el seudónimo Mujer Abandonada en su hogar. Gracias por escribirnos y por la confianza que has depositado en nosotros. A usted contarnos lo que está aconteciendo con usted y con su vida. Déjeme decirle que eso que usted está sintiendo sobre el cansancio que usted siente es precisamente lo que destruyó la relación amorosa que usted tenía con su pareja. Por eso en estos momentos se ha quedado sola, porque hay algo ahí en tu casa que has destruido tu felicidad. Es un espíritu maligno que se ha embocado en tu esposo que ya se fue y en ti. Por eso la relación se destruyó. Tu esposo salió corriendo de ahí porque se sentía muy desesperado y escuchaba mucho ruido en hora de la noche. Necesito que venga a visitarme, tráeme tierra de ahí de tu casa, a ver si hay algún hechizo de brujería puesto o hay algún espíritu negativo que le quiere enviar o entregar algún mensaje. Ven a visitarnos para ofrecerte orientación espiritual y poderte ayudar para que también regresen contigo los tres hijos que tú procreaste con tu esposo, porque eso que está ahí es lo que destruyó tu hogar, destruyó tu felicidad. Además, quiero explicarte sobre otra cosa que estoy viendo ahí, porque tú tuviste una relación con un vecino tuyo y quiero que venga por aquí para yo decírtelo personal. 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Gracias por tu carta y que Dios te bendiga, querida amiga. 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La violeta africana es una esencia asociada dentro de la tradición esotérica y espiritual con la armonía y la sensibilidad, tranquilidad y la apertura del corazón. Se utiliza tradicionalmente en lo esotérico y la armonía para acompañar momentos en los que busca recuperar equilibrio emocional y tranquilidad. La ausencia de la violeta africana le transmite paz interior, se relaciona con la serenidad y dejará atrás pensamiento cargado de tensiones, pensamiento negativo, dejarás atrás esos sueños malos de esos espíritus que le acompañan cada noche, que le atormentan. A través de la esencia de la violeta africana está destinada a renovar el ambiente y a comenzar una nueva etapa. le funciona en el amor y su afecto delicado de su aroma y su asociación con la sensibilidad puede utilizarse simbólicamente en trabajo relacionado en cariño, amarre de amor, retorno de amor en la unión familiar y la reconciliación. Puede acompañarle en espacio de reflexión espiritual, ayudando a crear un ambiente agradable y tranquilo. 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

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Estate, Señor, conmigo, siempre sin jamás partirte. Y cuando decidas irte, llévame, Señor, contigo. Porque el pensar que te irás me causa un terrible miedo. De si yo sin ti me quedo, de si tú sin mí te vas. Llévame en tu compañía donde tú vayas, Jesús, porque bien sé que eres tú la vida del alma mía. Si tú vida no me das, yo sé que vivir no puedo. Ni si yo sin ti me quedo, ni si tú sin mí te vas. Por eso más que a la muerte, temo, Señor, tu partida, y quiero perder la vida mil veces más antes que perderte. Pues la inmortal que tú das, sé que alcanzarla no puedo. Cuando yo sin ti me quedo, cuando tú sin mí te vas.

0: A la luz de la luna, a las 6 de la mañana con 9 minutos, 6 con 9, es lunes. Pintábamos pa' grandes, es el Jackie. Excelente mañana. Una nueva semana, échale ganas, bienvenidas, bienvenidos, 6 con 9.
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0: Con esto estamos iniciando y con esto comenzamos actividad en esta mañana. Hoy saludando a todos los cumpleañeros. Muchas felicidades para los que hoy están cumpliendo años. Les deseamos lo mejor del mundo. Bienvenidos, bienvenidas a echarle ganas a esta nueva semana. Las 6:12. Arriba mundo, bendiciones mundo. Estamos atendiendo ya el 714-140-7707 y el 714-140-7708. Salvador Ángeles Robles, soy Chava Chavacano. Chava, en un ratito de aquí, un ratito juntos de aquí hasta las 9 de la mañana. Bienvenidas, bienvenidos.
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0: Ya estamos atendiendo en esta mañana el 714-140-7707 y el 714-140-7708. www.radiocristal.mx. Es lunes, las 6:13, Cristal FM.
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0: Las 6 de la mañana con 27 minutos, 6 con 27. Listos para saludar a todos los cumpleañeros. Listos para comenzar una nueva semana. Estamos ya en este lunes 5 de octubre, primer lunes de octubre, primer semana completa de este mes, y hoy vamos a darle la bienvenida a esta nueva semana. Un buen momento, listos para reflexionar sobre todo lo que hemos vivido, listos para abrazar con ilusión esta nueva semana, listos para abrazar este nuevo día. Hoy vamos a renovar la energía. Esta primera semana de octubre, este mes de octubre nos recuerda que siempre es buen momento para soltar eso que ya no sirve, eso que no nos está dejando nada bien. Es buen momento, por supuesto, para disfrutar de las cosas buenas, cosas positivas. Saludos, buena mañana, feliz lunes.
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Las 6:36 en este lunes para la familia Dávila Hernández, comenzando actividad de Echarle Ganas. Se llama Don Julio y aquí está Moy Bobadilla. Es la plataforma musical de México. 104.9

6 de la mañana con 42. Hoy se casa, mi amor, es el grupo Zarco. Mi querido Alejandro Olivares anda activo ya en esta mañana. Dice: hermano, saludos, compláceme con una canción ya para alentarnos y para activarnos, para motivarnos en esta mañana, en esta nueva semana. Anda listo ya, échale ganas, ¿eh? Angie dice: hola, chava, mañanitas para mi hermana Leti Díaz Rodríguez. Está cumpliendo años el día de hoy. Muchas felicidades. Le deseamos lo mejor en esta mañana. Feliz lunes. Hoy está cumpliendo años. Ella nos escucha en Zacualpan. Dile que la quiero mucho de parte de su hermana Angélica. Leti, que tengas una gran semana, que tengas un gran lunes. Muchas, muchas, muchas felicidades.

0: Felicidades, con todo gusto, en este día tan especial, saludando y deseando lo mejor. Mi querido Eleazar dice, hola Chava, saludos en esta mañana. Hoy un saludo muy especial para mi hijo Marcos Arcos Gómez, que hoy está cumpliendo años. Mándale mañanitas, deseándole lo mejor en este día tan especial. Muchas felicidades. Mi querido Marcos, de parte de tu papá, que te manda un abrazo, que te desea lo mejor del mundo. Dice, hace 3 meses tuvimos la pérdida de una personita muy especial. Días difíciles, pero poco a poco sabemos que estamos saliendo adelante. Una personita que desde allá en el cielo nos está cuidando. Mi querido Marcos, como dice tu papá, hay alguien que te está cuidando, que te está guiando, por supuesto, y no olvides eso, ¿ok? Todo lo bueno, todo lo bello que te dejó aquí en este planeta. Mi querido Arcos Gómez, de parte de tu papá, de parte de toda tu familia, hasta Santa Cruz de Tezontepec, hoy estamos deseando, por supuesto, lo mejor. Échale ganitas. Sabemos que decirlo es muy fácil, pero cuando se está viviendo cierto momento, cierta situación, sabemos que está complicado. Pero bueno, vamos a tratar de apoyar entre familia, vamos a tratar ahí de acomodarnos para superar juntos toda esta situación. Un abrazo, buena mañana, a las 6:45. Nos vamos a la pausa.
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0: En este lunes saludando, en esta mañana deseando lo mejor y atendiendo el 714-140-770708. Para la familia Arcos Gómez, allá en Santa Cruz, Tezontepec. Para mi querido Marcos Eleazar, saludos. A echarle ganas en esta mañana, 647.
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Las 6 de la mañana con 55, 6:55. Saludando en esta mañana a los que están allá en la Unión Americana, deseando lo mejor, comenzando actividad. www.radiocristal.mx. A echarle ganas en esta mañana, el 714-140-7707 y el 714-140-7708. Allá en Sacramento, California, dice Chava, para los que andamos activos, los que estamos listos ya para comenzar una nueva semana. Esto se los vamos a mandar, se llama Amor de Antes, Grupo Firme, herencia de grandes, plataforma musical de México.

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0: todos, ¿y si agarramos parejo? Yo sí, el señor Rafa Madrid, no. Oiga, ¿qué le cuento? No hay que regatear a las y los maestros artesanos, porque uno ve una artesanía y pregunta, ¿y cuánto es lo menos? Como si uno estuviera comprando en el tianguis, 2x1, los jitomates, las naranjas y los plátanos. Recuerde que detrás de cada pieza hay horas de trabajo, talento y tradición. Así que hay que pagar lo justo y valorar el trabajo artesanal.
1: ¡Claro!
0: No hay que regatear al artesano, que esa pieza no la hicieron en serie ni la hicieron los chinitos, la hizo nuestra gente, dándole valor a nuestra identidad y cultura mexicana. Cualquier parecido con la realidad ya sabe que es mera coincidencia. Oiga, y ahorita que podemos, ya aparecieron los memes por el registro de celulares. En redes ya circula el clásico. Gracias, presidenta Claudia, por dejarme sin mi teléfono. Porque en México primero hacemos el meme y luego leemos las instrucciones. Ya nada más falta que para registrar el celular nos pidan la CURP. ¿Pero qué creen? Que sí, sí nos las van a pedir. Y de referencias la suegra, bueno, los que tengan. Si el celular quieres conservar, hasta el WhatsApp vas a tener que registrar. Así que abusados y luego no se anden quejando. En la producción el señor Rafa Madrid, porque aquí peca el que mata la vaca y también el que le agarra la pata. Y ya se la sabe el que las escucha también, porque vamos en combo de tres. Soy Lupita Escobar y nosotros le deseamos un excelente arranque de semana.

0: la familia Suárez Ramos en esta mañana para Martita, señora Rod, un abrazo, echarle ganas. Desde tempranito, desde las 3 de la mañana. Muy bien, las 7:07. Esto es de Brindis.
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0: Las 7:11. Hola, hola, buenos días, Ali.
1: Hola, buenos días.
0: Hola, buenos días. Oye, te hablamos de la radio de Cristal 104.9. Nos dijeron que es tu cumpleaños, Ali.
1: Sí.
0: Oye, pues vamos a ponerte mañanitas, vamos a desearte lo mejor en este lunes, que tengas un gran día, que te vaya bonito, muchas, muchas, muchas felicidades.
1: Muchas gracias.
0: De nada, Eli, deseamos lo mejor. ¿Quién es Alicia?
1: Mi mamá.
0: Tu mami. ¿Quién es Keilani?
1: Mi hija.
0: De parte de Keilani, de parte de Alicia, te están deseando lo mejor del mundo. Que Dios te bendiga siempre. Muchas felicidades. Ya te vas al trabajo, estás en casita. ¿Dónde andas? ¿Qué haces?
1: En casa.
0: ¿En casa?
1: Sí.
0: Ya alistándote desde tempranito, ¿verdad?
1: Sí.
0: Muy bien, corazón. Que tengas una gran semana, que tengas un gran lunes. Bienvenida a esta nueva semana de octubre. Que te vaya bonito, disfruta de tu cumpleaños.
1: Muchas gracias.
0: Hasta luego, cuídate mucho.
1: Hasta luego.
0: Buena mañana, bye bye. Ya andamos activos, ya andamos movidos. Las 7:12, me voy a la pausa. Tengo más música, más para ti a través de la plataforma musical de México.
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0: Las 7:25, mi querido Alex Olivares, dice la chava, algo de los Tigres del Norte, complácenos con algo de La Garra Internacional. Para la familia Olivares, para la familia Garcés y especialmente para mi hija Laila. Está escuchando y ya se está listando para irse a la escuela. Laila, de parte de tu papá Alejandro, de parte del buen Alex, ya listos para una nueva semana. Vamos a echarle ganas, que les vaya bonito, que les vaya muy bien. Para la familia García, para May, deseando lo mejor, que le vaya increíble. Estamos atendiendo ya en esta mañana el 714-140-7707 y el 714-140-7708. Dice, hola chava, saludos, lindo lunes, abrazos, bendiciones hasta Coscacuaco, Villaguerrero, familia Fuente. Señora Petra, anda activa, que le vaya muy bien, ánimo, echarle ganas, 726.
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0: ritmo en esta mañana, 7:31 para Lalito, familia Estrada, dice Chava, listos ya para una nueva semana. Listos para la actividad, a echarle ganas, ¿eh? Desde temprano, muy bien, el que madruga Dios lo ayuda. Se llama Morena. Morena, Morena es el gran reventón.
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0: Las 7:35, buen ritmo en esta mañana del lunes. Ánimo.
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Hola, 7:38, 7:38, Toñito Nava en esta mañana. Dice la chava, saludos, estamos listos para comenzar el lunes. Que te vaya muy bien, con esa buena actitud en esta mañana. Patty, dice hola chava, mándale mañanitas a mi niña Melanie, ya que ayer estuvo cumpliendo 15 años, 15 primaveras el día de ayer. ¿Y qué tal el festejo? ¿Cómo se la pasaron? Estas mañanitas son para ella. Muchas felicidades, con todo gusto para tu quinceañera en esta mañana de lunes, deseándole lo mejor. Dice, gracias a Dios que está cumpliendo un año más de vida, llegando a esta edad tan especial. Dile que le deseamos lo mejor. Ha tenido por ahí algunas situaciones de cirugías, pero bendito Dios, todo muy bien. Ella escucha en San Pedro Sictepec de parte de su mamá Ara, de parte de Patty, de parte de toda su familia. Pues para Melanie, bendiciones Melanie, pásatela bonito de parte de tu mami que te ama con todo su corazón.

0: Erika, de la Unión Americana, dice: Chava, mándale saludos a mi hermana. Ella está en Zacualpan para mi hermana Leti. Está escuchando, dile que se la pase bonito. De parte de toda su familia desde la Unión Americana. Claro que sí, con todo gusto, Erika. Para tu hermana Leti, muchas felicidades.
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0: Las 7:40, saludos para la familia Herrera allá en Denver, Colorado. Mi querido Angelito, los mamucos, dice: ya estamos listos el día de hoy, comenzando actividades. Señor Frog, al buen Camochas en esta mañana, familia Estrada Coatepegrinas, para la familia Bragado Díaz. Que sea un gran lunes a todos los que están allá en Ixpuchapan, Terancingo, para mi querido Mago, señora Petra, Ana Karen, para Laurita, para Josecito, a la familia Rodríguez Serrano. Dice Chava, en esta mañana de lunes, ya estamos listos. Por supuesto, deseando que sea una gran semana. Una semana llena de cosas bonitas de parte de la familia Cruz Alta. Para Jessy en Acatzingo, Tenancingo, al Tocayazo Chava, hasta San Francisco, Tepechochuca y hasta Joquisingo el día de hoy. Vamos a echarle ganas, es una nueva semana, lunes 5 de octubre. Vamos a abrir los brazos para las bendiciones, para las oportunidades que sin duda traerá esta nueva semana. Vamos a registrar porque en este mes de octubre un par de Alexas te están esperando. 7205-954161. Nombre y dirección, así es que prepárate.
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0: 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Deja tus datos, nombre, dirección, teléfono, 714-140-770708. Y prepárate para ganar. Tenemos algo muy, muy especial en este mes de octubre. Familia Estrada, para la maestra Itzel. Hasta Zacango, Villaguerrero, ya está lista para la actividad, ya está lista para esta nueva semana. Para la familia Vázquez Millán, Pati, saludos. Julieta, Yuli, familia Dávila, dice: un abrazo en esta mañana, bonito día, gracias. Igualmente estamos deseando lo mejor, ¿ok? Solo buenos deseos, solo cosas buenas, 7:43.
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0: De la propuesta nueva para ti esta mañana se llama En peligro de extinción es la historia musical de México. La 747.
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0: Para los que ya están desayunando, provecho en esta mañana 7:51, 100 abriles, guardianes.
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Guardianes del Amor, 100 abril a las 7:53. Hoy, en este lunes, una nueva oportunidad, por supuesto, para empezar de nuevo, para aprender de esos errores, para avanzar con esperanza. Que la fe y que la esperanza nunca se pierda. Cada amanecer nos está regalando una nueva oportunidad y, por supuesto, nos recuerda que el presente es el único momento que tenemos para cambiar ese rumbo. Vamos a echarle ganitas en esta mañana. Los que están allá en la Unión Americana, saludando con todo gusto, deseando, por supuesto, lo mejor. A echarle ganitas en este lunes. Las 7:54. Los nuevos comienzos siempre dan incertidumbre, siempre dan miedo, siempre te hacen pensar si estás haciendo o no lo correcto. Hay que arriesgarnos. Siempre te hacen pensar, por supuesto, y siempre nos hacen preguntar si acaso será lo mejor. Un nuevo comienzo. Vamos a tratar ahí de moldear de la mejor manera. Los nuevos comienzos dan miedo, claro, pero no son necesarios de repente a veces para decirle a la vida, para decirnos a nosotros mismos que de repente puede ser un cambio favorable. Vamos a echarle ganas, ¿ok? Vamos a seguir avanzando. Vamos a esperar que esta nueva semana se nos vaya dando de la mejor manera. 7205-954161, una Alexa te está esperando. Nombre, dirección, teléfono, 7205-954161.

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3: Muy buenos días, esta es la parodia de la noticia que tenemos para todos y si agarramos parejo. Soy Lupita Escobar, ¿qué le cuento y exagero? Pues ya desde el 1 de octubre cambió el modelo de transparencia en el Estado de México. La población puede seguir pidiendo información, aunque algunos trámites van a tardar hasta 90 días durante la transición. Antes se llamaba InfoEM y ahora Transparencia Mexiquense. Es lo mismo, pero cambió de nombre nada más. O sea, transparencia sí hay, nomás va a llegar con calma, como visita de suegra cuando menos te la esperas. Si información quieres solicitar, vas a tener que esperar y esperar y esperar.
4: ¿La neta?
3: Cualquier parecido con la realidad es mera coincidencia, ¿eh? Oiga, y que siempre sí quieren repetir, resulta que 150 diputados de Morena están analizando las buenas gentes de buscar la reelección el próximo año. Quieren tener huesito nuevamente, porque dicen todavía no terminamos y ya quieren más. Y es que pues ahora sí no lo juzgue, pues ahora sí no hay que juzgar a los diputados, porque es como uno encuentra una silla cómoda y ya no la quiere dejar. Si el huesito está sabroso y lo quieren conservar, pues ya andan haciendo fila para volver a concursar. Los políticos de otros estados, del Estado de México no. Ajá. En la producción el señor Rafa Madrid, porque aquí peca el que mata a la vaca como el que le agarra la pata y ya se la sabe.
5: Cámara, ya se la sabe, celulares y carteras.
3: El que las escucha también, porque vamos en combo de tres. Soy Lupita Escobar y nosotros le deseamos un excelente arranque de semana.

0: La plataforma musical de México en esta mañana de lunes, las 8:02, familia Estrada, saludos a Gaby. Deseando lo mejor, 714-140-7707 y el 714-140-7708. Estos son Los Traileros del Norte.
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0: Es Natalia Jiménez, se llama Y Punto, las 8:08. Llegando a la oficina, llegando al trabajo, que sea una gran semana. ¡Feliz lunes! El 714-140-770708, estamos listos para registrar porque tenemos en este mes de octubre el Kit Rosa.
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0: La voz es de Natalia Jiménez, se llama Y Punto. Excelente mañana, feliz lunes. www.radiocristal.mx. 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Dice Chava, saludos para Edgardo en este día tan especial, deseando que sea un feliz lunes, una gran semana de parte de su mami. Dice Chava, mándale saludos a Casey Paola Hinojosa Flores. El pasado 3 de octubre, pasado sábado, estuvo cumpliendo años. Muchas felicidades de parte de su mami, de parte de Arelía Yanzacango La Baja, para Casey Paola Hinojosa Flores. Muchas felicidades, a cuidar a la nena, a cuidar a la pequeña. Voy a la pausa, 8:12.
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0: Y la música norteña se llama Y es por ti. Aquí está Paco Barrón y sus norteños clan. Excelente mañana. Es lunes, ánimo, 8:21.
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0: Esto de palomo lo vamos a mandar para la gente de Atotonilco. Atotonilco de corazón, señora Patty, familia Ramírez. Lista para la actividad, lista para una nueva semana. Muy bien, saludando y deseando lo mejor para la familia Jiménez, para Fernanda. 823
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0: Las 8:27. Saladra que le robles a Chava en esta mañana, un ratito de aquí hasta las 9. Fíjate que, bueno, pues es un tema que probablemente ya lo has debatido, lo has comentado, lo has platicado. Diputados aprueban en comisiones la ley para reducir el uso del efectivo. ¿Tú cómo ves esta situación? ¿Qué opinas? La nueva ley de economía digital para pagos electrónicos que buscan prácticamente reducir el uso de efectivo avanzó el jueves en la Comisión de Hacienda y Crédito Público de la Cámara de Diputados. Hemos escuchado esos comentarios, esas opiniones de reducir la situación del tema, esta situación de reducir el efectivo. Pues ya prácticamente está la situación de casetas, de gasolina, que prácticamente ya será la situación de pago solo con tarjeta. Y va avanzando esto cada vez más, ¿eh? La situación es reducir el efectivo. ¿Tú qué opinas? Las 8:28, ya estás desayunando. Provechito, buena mañana. Vámonos a la pausa.
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0: Las 8:29, íntimamente ya lo escuchaste, este fin de semana Pandora a las 7, el próximo sábado, domingo 10 de la mañana. Se llama Un Millón de Lágrimas, aquí está el grupo Tropical Panamá.
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0: De Edwin Luna y la Tracalosa de Monterrey se llama Pues Fíjate Que Sí. Las 8:32, temperatura agradable, a manejar con cuidado. Te acompañamos ahí a toda la bandita de los diferentes sitios, diferentes bases.
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0: Ánimo, échale ganas.

0: Se llama Cariñito, son los chicos de Clasificado y los buitres en esta mañana para la familia Martínez Salinas allá, Nicolás Romero, para Jazmín, como todos los días, echándole ganas. Liz dice, hola chava, familia Romero, mándale saludos a mis hijos. Dice, para mis bendiciones que ya están listos para la actividad de una nueva semana, para Lisbeth, Alexa, para Miguel Ángel de la familia Romero, diles que los quiero mucho. Que le echen ganas a la escuela de parte de su mamá, que los ama con todo su corazón, de su mami Magdalena Romero. Ok, pues vamos a desearles lo mejor a nuestros seres queridos, para que tengan una gran semana, para que tengan un gran día. Mi querido Cesarín, familia Hernández allá en Puente Dixla, Morelos, San José Vistahermosa, Doña Mari, para Chuy, para el profesor Margarito y para el buen Cesarín. Dice, ya estamos iniciando una semana más con mucho ánimo, con mucha alegría. Dice, es el momento de decir cuál es la prisa. ¿Cuál es la prisa? Sí, ya estamos en este lunes 5 de octubre, hermano. Qué rápido, ¿eh? Dice, vamos a echarle ganas. Algo de la garra internacional, la de mi buena suerte, de los Tigres del Norte. Lo buscamos, Cesarín, y lo mandamos ahí para toda la bandita de ese lado en Morelos, para la familia Ramírez, señora Patti. Dice, mándale saludos a mi esposo Alpi, a mis nietos, a mis bendiciones. Para Fernanda, número para registrarme para las Alexas. Ok, anótenle 7205-9541-61. El próximo 16 de octubre estaremos conociendo a nuestro primer ganador o ganadora. Nombre y dirección, prepárense porque octubre trae muy buena promoción.
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0: Es lunes, en esta mañana a las 8:52. A manejar con cuidado. Saludos ahí a toda la bandita del transporte público. A todo el pasaje. Diferentes sitios, diferentes bases. Amor maldito se llama Es Intocable.
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1: 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Las 8:56. Y nosotros ya prácticamente terminando este primer turno en esta mañana de lunes, las 8:56. Deseando que sea una gran mañana. El 714-140-7707 y el 714-140-7708. Saludos para la familia Arcos, mi querido Eleazar. El día de hoy vamos a saludar a Marcos Arcos Gómez. Está cumpliendo años. Mi querido Marcos, de parte de toda tu familia, pero muy especialmente de parte de tu papá, Eleazar. Dice, Chava, mándale su saludo a mi hijo. Dile que lo quiero mucho y que aquí estoy siempre para apoyarlo, para abrazarlo y para tratar de guiarlo de la mejor manera. Muy bien, mi querido Eleazar, ahí está. Con todo gusto para tu hijo Marquitos, el día de hoy está de cumpleaños, de festejo, que se la pasen muy bien. Dice, Chava, mándale saludos a la familia Ramírez Castro. Te estamos escuchando aquí en la colonia San Diego, en Tenancingo. Dice, ya nos estamos alistando para irnos a el trabajo. Pues que les vaya muy bien, mi querido Conejito, para Diego, Trini. Dice, ya nos vamos a chambear. Mándale saludos a mi esposa, la señora Reina. Doña Reina, que ya preparó el desayuno, ya se está alistando para una nueva semana. Muy bien. Deseando que la jornada para nada se haga pesada, ¿ok? Dice, Chava, mándale saludos a los del Plan de Guadalupe, para la familia Vara Balcázar. Saludos a la señora Tere y a Cris. Pedrito Velázquez, dice, Chava, mándale saludos a Joana Velázquez Vázquez. El pasado 3 de octubre estuvo cumpliendo 11 añitos. Ella se encuentra en San Gaspar, Zumpahuacán, de parte de toda su familia y especialmente de parte de Pedro. Dile que la quiero mucho, que se la pase de maravilla en esta nueva semana, que pronto estaremos juntos, de parte de su papá, que estoy por acá en California. Pues ojalá pronto, pronto, mi querido Pedrito. Pronto, sabemos que se van a saludar con tu hija Joana y con toda tu familia. Saludos a todos los que andan por allá en la Unión Americana, mi querido Toñito, familia Ramírez Nápoles, allá en Seguín, Texas. Y con esto nosotros prácticamente ya nos vamos. Reto de hoy, reto de todos los días, no dejes que nada te desanime, no debe de existir poder humano que cambie tu estado de ánimo. Hoy vamos a tratar de estar bien en todos los sentidos. Vamos a aprovechar que estamos, por supuesto, con esta hoja en blanco. Hoy vamos a quedarnos con lo que está sumando. En este lunes, con esa paz, con ese amor, con esa sonrisa, con esa esperanza. Vamos a elegir el día de hoy, en este lunes, la fe y la confianza, la certeza de que sin duda vienen momentos maravillosos. Las 8:58, viene Jesús Lara. Chocho Lara tiene buena música, tiene buena programación. Al ratito regresamos a las 12, al mediodía, si es que Dios nos lo permite. Salvador Ángeles Robles, soy Chava, abrazo a todos, a todas, excelente mañana, bye bye.

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5: Muy buenos días, estamos arrancando una nueva semana, lunes 5 de octubre del 2026. Soy Lupita Escobar, estas son las noticias. Ojo con el registro de celulares. Durante este mes de octubre continúa el proceso de vinculación de líneas telefónicas en nuestro país. Las fechas dependen de los últimos dígitos del número, por lo que usuarios deben de revisar cuando les corresponde o se quedan sin línea. Tome precauciones, continúan las obras en la México-Toluca. Sigue la reducción de carriles por trabajos en esta carretera, con afectaciones que podrían mantenerse durante todo el mes de octubre. Dejó de operar oficialmente el Infoem y comenzó el nuevo modelo de transparencia mexiquense. La población podrá seguir solicitando información pública, aunque algunos trámites podrían tardar durante la transición. Renuevan el transporte en el corredor Toluca-Metepec-Tenango. A partir de octubre se incorporan 50 autobuses nuevos de piso bajo y un carril confinado, con el objetivo de mejorar los tiempos de traslado y modernizar el servicio para los usuarios del Valle de Toluca. La presidenta de México, Claudia Sheinbaum, negó que en su administración se busque desarrollar una nueva verdad histórica para dar por terminada la investigación del caso Ayotzinapa. Muchas gracias por su atención, soy Lupita Escobar, que tenga un excelente arranque de semana.
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0: Con la alegría, con el gusto de saludarte a través de Cristal 104.9 en este lunes, lunes 5 del mes de octubre. Gracias a Dios ya estamos en contacto. Gracias a Salvador Ángeles Robles. Yo soy Jesús Lara Camacho contigo hasta que sean las 12 del mediodía. Con la buena música ya escuchamos a mi banda El Mexicano y ahora a Los Diablos Locos.
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0: Excelente mañana, son las 9:11, 9:11 a través de Cristal 104.9, Cristal 104.9 y el centro de soluciones Telcel Tenancingo, que está ubicada exactamente en la calle Madero número 109, a un costado de Galis, aquí en el centro, no hay pierde, aquí en el centro de Tenancingo. 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Bueno, pues no te falte la música en casa. Así es de que solo tienes que mandar tu mensaje al 7205-9541, 61, 7205-9541, 61. Vamos a pausa, volvemos.
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0: Las 9:14, 9:14. Aquí está Shakira con este buen tema para ti.

0: Las 9:18, continuamos contigo. Saludos a don Beto allá en San Lucas Totolmacá. ¿Cómo está, don Beto? Buenos días, muchos saludos a usted y su familia.
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0: Esa no, por favor. Aquí está la dama Briseida Solís. Saluditos para Delfina Sánchez. Saluditos, gracias, Delfina. Dice, Dios te bendiga igualmente y te multiplique sus bendiciones en tu vida. ¡Guau! Wow, ¡qué padre! Igualmente, Delfina, para usted. Vámonos con Briseida.
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0: Las 9:28 minutos, 9:28, y bueno, pues la fuerza de una mujer no la detiene nadie. Se nota en su valentía, en su destreza, en su decisión, comprobadísimo. Pues tenemos mujeres en puestos importantísimos. 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Muchos saludos a todas las mujercitas. Márquenme y la registro. Voy a la pausa, regreso.
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0: Las 9:34, 9:34. Si me ves llorar por ti, aquí está La Música de los Extraños, desde Zacualpan para el mundo. Estás en vivo, tu frecuencia, tu estación. Buenos días.
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0: buena rola, son las 9:38, la cama helada, aquí está Germán Montero, para todos ustedes que pidieron a Germán Montero, para la gente que está en los empaques invernaderos en este lunes, póngale sabor a la vida, póngale vida a los años, como dice Arjona, súbanle.
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0: Excelente, bonita mañana, son las 9:42, 9:42, ahí estuvo Germán Montero, la cama helada. Saludos a la gente de Zacualpan, el bello Zacualpan, tierra de artista, de gente buena y trabajadora. Señora Leti Díaz, allá en Zacualpan, hoy está de manteles largos, muchas felicidades. ¿Qué hay que llevar? ¿Qué hace falta? ¿Qué hora caemos allá en Zacualpan? Ya no he ido a Zacualpan, ya tengo ganas de ir allá a ese bello lugar. Bueno, pues saludos allá en Zacualpan de parte de su hija Marta, que la quiere mucho. No la quiere, la ama. Le desea lo mejor, que Dios la bendiga mucho. Felicidades, señora Leti Díaz, hasta el bello Zacualpan. Pausa, volvemos.
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A reír, a bailar, a disfrutar, a cantar en este lunes con toda la alegría y con toda la buena vibra. Bueno, para todos los que están ya en la chamba, ponte metas para esta semana, para este lunes, para que pues todo vaya fluyendo y todo vaya avanzando en los proyectos, en los propósitos que cada uno tenemos, principalmente los proyectos personales, no nada más proyectos de trabajo y proyectos materiales, también proyectos de el crecimiento como seres humanos, como personas. Son las 9:46.

0: 49. Esto se llama Más Mal de lo Normal. El tema, aquí están los Yes Yes. Estás en vivo, tu estación. Buenos días, feliz lunes.
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0: 9:52, a las 10 tenemos tus memorias y vámonos con Hagamos lo que diga el corazón. Es lo más importante. Aquí está el Grupo Niche, salsa a bailar. La pista.
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5: Muy buenos días, es lunes 5 de octubre del 2026. Soy Lupita Escobar. Estas son las noticias. La gobernadora del Estado de México, la maestra Delfina Gómez Álvarez, llevará a cabo del 6 al 8 de octubre 4 informes regionales en Donato Guerra, Chicoloapan, Cuautitlán Izcalli y San Felipe del Progreso, donde dará a conocer avances de su tercer año de gobierno. Dice el coordinador de la Cámara de Diputados, Ricardo Monreal, que Morena no va a intervenir para proteger a funcionarios o ex servidores públicos señalados por presuntos ilícitos. Señaló que cada persona debe responder por sus actos y que corresponderá al Ministerio Público o a la Fiscalía determinar responsabilidades. El gobierno del Estado de México anunció que en noviembre comenzará un programa de mantenimiento de calles y caminos en coordinación con los municipios, que prevé bacheo y repavimentación. Alrededor de 150 diputados federales de Morena analizan la posibilidad de la reelección. El coordinador de la bancada morenista en San Lázaro, Ricardo Monreal, informó que este grupo de legisladores podrá contender nuevamente por un escaño en los próximos comicios. Refuerzan la seguridad en Santiago Tranquistenco con el operativo Rastrillo. El ayuntamiento desplegó una nueva jornada de patrullajes e inspecciones vehiculares en coordinación con corporaciones estatales y federales, con el objetivo de prevenir delitos y fortalecer la vigilancia en distintas comunidades de la zona. Muchas gracias por su atención, soy Lupita Escobar, que tenga un excelente arranque de semana.
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0: Muy buenos días, bienvenidos, bienvenidas a Tus Memorias. Viajaremos a través del tiempo con los grandes temas que han dejado una huella imborrable en nuestros corazones y ya forman parte de nuestra historia. El 140-7707, el 140-7708, disponibles en esta mañana la publicación en la página de Facebook, que es Olara Camacho Locutor. Hola, buenos días, ¿podría mandar un saludito, por favor, para mi hermana María del Carmen Millán Martínez? Hoy cumpleaños, le deseo lo mejor de lo mejor. Ella está en Jesús Carranza, Villaguerrero. Que Dios la bendiga mucho. Bueno, pues un saludo. Doy gracias a Dios, dice, por tener a mi hermana. Pues ahí está el saludo, Marichuy Millán, para su hermana, con todo gusto. Pedro Favela, muchas bendiciones, muchos saludos en cabina. Feliz lunes, saludos, amigo Pedro, igualmente. Un abrazo, Sara Casio Chuy, buenos días. Saludos para ti, que tengas lindo día. Igualmente, Sara, para usted, muchas bendiciones. Micaela Rodríguez, Jesús, bendecido inicio de semana. Que la bendición de Dios te acompañe. Saludos desde Gama, saludos hasta Gama de la Paz, allá en Zacualpan, muchos saluditos. Ebe Pacheco, hola, buenos días, Jesús, buenos días, Ebe, saluditos. Saludos, amigo, dice Miguel Pavón, saludos, don Miguel Pavón, en esta mañana, buenos días. Bendecido lunes, Jesús, saludos a todos en cabina, saludos, por favor, para toda mi gente de Tenería y Tenancingo, de su amiga Isabel Mejía, gracias, que tengas bendecido día. Me lo puedes repetir de memoria, saludos, Isabel, cómo no. María Riva, buenos días, me puedes complacer con una canción de los Yonix, la de Desde Hoy, por favor. Ok, saluditos, María, con mucho gusto. Buenos días, ¿podrías complacerme con algo de Babies, algo de Los Ángeles Negros? Lindo día, un abrazo, feliz día, bendiciones en cabina, te queremos, Chuy, que la Virgencita te cuide. Saludos, señora Petrita Fuentes, para usted y para la maestra Araceli y Mari. Ya se pusieron celosas allá en Coscacuaco, Villaguerrero. Saludos. Buenos días, Chuy, saluditos cordiales hasta cabina. Excelente, bendecido inicio de semana. Guadalupe López, buenos días. ¿Me puedes mandar un saludo a mi hermana Nancy López Muñoz? Hoy cumpleaños. Bueno, pues un saludo. Que Dios la bendiga mucho. Es el mejor regalo que me dieron mis papás. Saludos a Nancy López. Qué bonito, saludos. Y muchas bendiciones. Vamos a ir a la música y en un momento seguimos con más saludos. La pidieron los Yonix y te amo desde Acapulco, tus memorias.
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0: Las 10:07, El Camino del Amor, uno de los primeros temas que lanzara el señor Joan Sebastián, recordándolo en tus memorias.
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0: Las 10 con 10 minutos, 10 con 10. Joan Sebastián, El Camino del Amor. Un buen tema para ustedes. Dice Chuy, buenos días. Quiero mandar un saludo para mi sobrina Grecia, ya que ayer cumplió 15 años. Dios le conceda salud, vida, que cumpla muchos años más. De toda su familia, que la quieren mucho. De su mamá, de aquí de San Pedro Sictepec. Ah, pues muchos saludos a Grecia, 15 primaveras, 15 años. Muchos saludos, bendiciones, una edad hermosísima para construir los sueños, para soñar y para estudiar, labrar un futuro. Felicidades. Buenos días, saludos para mi papá, Froilán Flores, en Llano de la Unión, que el pasado 3 de octubre cumplió 74 años de parte de sus hijos. Don Froilán, que se la haya pasado muy bien allá en Llano de la Unión, Ixtapan, de parte de todos sus hijos, de su hija Cris y de todos, felicidades. Un saludo muy grande, por favor, bendiciones, mucha salud allá en cabina, saludos para mi esposa Araceli Bello González, mis hijos Alexis Bryan, escuchan en la Capilla de Jesús una canción de mi linda esposa. Ok, saluditos, con todo gusto, amigo Chava Reyes. Cristal, buenos días.
1: Hola, Jesús, buenos días.
0: Hola, ¿con quién tengo el gusto?
1: Con Juan, de aquí de Puente de Isla.
0: Hola, amigo Juan, ¿cómo está Puente de Isla? Cuéntame, ¿cómo está el clima en esta mañana?
1: Uy, amigo, está caluroso.
0: Rico y caluroso.
1: Sí, sí. Ayer, este fin de semana, me la pasé allá en Zumpahuacán. Ah, qué bonito clima allá.
0: Sí, ¿verdad? Hay bastante diferencia.
1: Ah, sí, muchísima.
0: Muy bien, amigo, a tus órdenes, ¿a quién saludamos?
1: Quiero mandar un saludo para unos amigos que viví ahí en Zumpahuacán, donde ahí de Tlapizalco, para la maestra Jenny.
0: Sí.
1: Para su esposo, el señor Nico.
0: Ok.
1: Y para su hija, Fátima.
0: Perfecto. Pero,
1: ¿sí? ¿Me puedes complacer con una canción, Jesús?
0: ¿Qué canción, hermano? ¿Qué canción te gusta?
1: Si me puedes poner Rosas Rojas, por favor.
0: Órale, hermano, aquí la buscamos y muchas gracias por llamar. Saludos hasta Puente de Isla, cuídate mucho.
1: Sí, igualmente, que Dios te bendiga y pase un bonito día.
0: Igualmente, hermano, saluditos hasta Puente de Isla. Buenos días, Chuy. Una canción de Juan Gabriel para la familia Reza Carvajal. Te escuchamos en la compuerta de parte del Chepe. Saludos, amigo Chepe, qué milagro, ¿eh? Saludos, carnal, para ti allá en la compuerta, el amigo Chepe. Lourdes Cruz, buenos días, saludos para los de Tecomatlán. Te escuchamos a diario, muchas gracias. Regresamos, volvemos, vámonos.
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tema inolvidable. Aquí está el señor Rigo Tobar. El tema se llama Río Rebelde. Y bueno, pues tengo saluditos, dice, por favor, para la familia Plata Castañeda en San Simón del Alto con la canción de Joan Sebastián. Gracias, señor. Saluditos, claro que sí. Y un saludo, por favor, para mi esposa Nancy López, que hoy está cumpliendo años. Felicidades en San Juan Xochaca de parte de Mario César. Mario César Rosas, pues un gran saludo para su esposa, cómo no. Felicidades. 104.9.

0: El primer amor nunca se olvida. Este tema se llama Mi primer amor es José Augusto. Son tus memorias. Muy buenos días, las 10:22.
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0: Las 10 con 25, 10, 25, mi primer amor. Escuchamos a José Augusto. Saludos para Baltasar Guadarrama en San Miguel, de parte de sus nietos, que lo quieren mucho. Una canción de Los Nobles. Saludos, don Baltasar. Modesta Millán, muchos saludos. Modesta, Erika Arias. Saludos para los trabajadores, trabajadoras de Miguel Ramírez en San Miguel, que ya invite al refresquito. A todas las trabajadoras allá en San Miguel. De don Miguel, saluditos, claro. Dice Tocayo, saludos desde San José de Vistahermosa. Una canción de los Bukis, cómo fui a enamorarme de ti. Y bueno, pues perdimos con quien nunca se debe perder contra Estados Unidos. Una vergüenza cómo perdió la selección contra Estados Unidos, 3-0, contundente. Hay partidos del orgullo, sean amistosos, sean oficiales, sean campeonatos del mundo, sea lo que sea, pero debes de ganar y de pelear. Y bueno, pues el Tala se equivocó en 2 goles de manera de verdad grosera. Muy mal el equipo, muy mal. Pues no le está yendo bien a Rafa Márquez, pero va empezando. Hay que darle tiempo, hay que darle tiempo. Lo bueno es que son partidos amistosos, pero bueno, sí, les picó el orgullo sin duda alguna. Katy Estrada, buenos días, Jesús, excelente, bendecido inicio de semana. Saludos. Claudia Sánchez Chuy, buenos días, saludos allá en cabina, por favor. Para mi familia, te escuchamos aquí en los campos de San Martín Malinalco. Gracias, Chuy, que tengas un hermoso día lleno de bendiciones. Igualmente, muchos saludos. Jesús, buenos días, un saludo para mi mamá, la señora Micaela, de su hijo José Tadeo. Una canción, Lágrimas frente al mar, de los Johnny, estamos escuchando en San Felipe Villaguerrero. Saludos, saludos a don Beto Nava, que siempre está sintonizándonos allá en Totolmajac, San Lucas Totolmajac. Saludos a él y su familia. Y a mi amigo don Ramón Vázquez hasta la Cueva del Oso. Saluditos, don Ramón, hasta la Cueva del Oso. Muchas bendiciones para usted y toda su familia en este lunes, iniciando una nueva semana. Para Marquitos, que nos acompaña ya en Illinois, les saludamos también cordialmente en esta bonita y agradable mañana. Vamos a ir a la pausa y vamos a regresar con más En Tus Memorias. Volvemos.
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0: Saluditos para Marianita y para Rosy allá en San Bartolomé Villaguerrero. Para mi compadre Víctor, mi compadre Berito, saludos para la ahijada Semaní y para todos ustedes. José José Cere.
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0: Las 10:35, saluditos a todos ustedes, amigos que pidieron a los Bukis, les complacemos. Saluditos, claro que sí. Para los gemelos y para... ¿qué? Los hijos del Caderita, saludos, órale,
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0: Saludos.
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0: Las 10:42, a pesar de todo, escuchamos a Nelson. Saluditos, con mucho gusto para todos ustedes, amigos allá en Atlanta, Georgia. Saluditos a los amigos de Los Ángeles, California, de Las Vegas, Nevada. Como siempre, sintonizando tus memorias, muchas gracias. Fidelina Tapia, bendecido día Jesús, saludos para la familia Millán Tapia. Cómo no, saluditos a la familia Millán Tapia y gracias Fidelina. Cesarín Hernández, mi querido hermano, buenos días, ¿cómo estás? Espero que bien, estamos iniciando semana. Con mucho entusiasmo, escuchando nuestras memorias. Un tema, por favor, de cómo te extraño de la revolución de Emiliano Zapata. Saluditos, amigo Cesarín, hasta San José de Vista Hermosa, para toda la familia Hernández, siempre en sintonía. Roberto Esteban Pérez, Jesús, saluditos, buenos días, saludos a la familia Pérez Alegría. Familia Pérez Alegría, te escuchamos aquí en Insurgentes. Nos compras con una canción de la de Gwendolyn, por favor, para mi hermana Luche. Gracias, que tengas lindo día. Saludos, Roberto, saludos a Luche, con todo gusto. Reina Villegas, feliz inicio de semana. Saludos especiales para Hermelinda Trujillo, está cumpliendo años hoy. De parte de sus hijos, Feli, Rodo, Reina, Viri Villegas, la canción de Mi Primer Amor. Saludos, Hermelinda, muchas felicidades, que Dios la bendiga mucho allá en Santiago Xochitlán. Felicidades de parte de todos sus hijos y de toda su familia. Son las 10:43.
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0: Las 10:45, aquí están los Babies, el tema se llama Si conmigo tú no estás. Los hermanos Ávila desde Mérida, Yucatán, para el mundo, saluditos en tus memorias.
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Saluditos, con mucho gusto. Dice, un saludo para Silvia Álvarez. Una canción, la de Cómplices de Génesis. Saluditos allá en San Juan Xochaca, de parte de un amigo. Saluditos a la gente de allá de Analco. Como siempre, sintonizando las memorias. Muchas gracias. Y un saludo para los gemelos, los caderitas, para el Canelas, en el Escobal, y también para el amigo Chalona, que están trabajando. Saludos, Chalona, y saludos a todos ustedes, que están muy trabajadores. Bueno, pues saluditos con mucho gusto para Rocío, y también saludos para Maribel, que tiene mucho trabajo, dice, y que anda estresado, estresada, dice. Bueno, pues saluditos, Maribel, tranquila, tranquila. Buenos días, señor fútbol, ¿por qué de azul? ¿Acaso ya cambió de la máquina cementera? No, nada, nada que ver, señor. Bueno, pues la música de antología, estamos esperando. Pues aquí están los grandes temas de tus memorias, profesor Tirso Rodríguez, para usted. Y Laurita, que ella sí sabe de fútbol. Saludos, Laurita. Saluditos para el maestro Rubén, saluditos también para el maestro Carlos, para toda la gente que nos está acompañando en esta mañana. Muchísimas gracias. Para la gente de Zacualpan, saludos para la señora Leti Díaz en Zacualpan, que está cumpliendo un año más de vida, gracias a Dios, de parte de su hija, que la quiere mucho. Felicidades, Lupita D'Alessio, mi corazón es un gitano.

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4: Muy buenos días, es lunes 5 de octubre del 2026. Soy Lupita Escobar. Estas son las noticias. Horacio Duarte Olivares se mantiene como secretario general de gobierno del Estado de México. El funcionario anunció que no participará en los procesos internos de Morena y llamó a evitar acciones que afecten la unidad del partido. El operativo Otomí ha dejado a más de 1,000 detenidos. Entre el 23 de septiembre y el 4 de octubre, este operativo registró 1,110 personas detenidas en el Estado de México como parte de acciones de seguridad implementadas en diferentes municipios. Vecinos de Teotihuacán se manifiestan en contra del incremento en el precio del transporte público. Señalan que es un duro golpe a la economía de las familias. En Temoya se llevó a cabo la Feria del Empleo 2026, resultado de la coordinación con el gobierno mexiquense y el ayuntamiento que encabeza la presidenta Berenice Carrillo Macario, con el objetivo de acercar a las y a los temoyenses oportunidades de empleo formal, salarios dignos y acceso a la seguridad social. Muchas gracias por su denuncia ciudadana. Señalan que autoridades de este municipio retiraron a personas que ofrecían servicios de masaje en el centro del municipio con ya varios años de antigüedad, hecho que generó molestia entre algunos pobladores. Muchas gracias por su atención. Soy Lupita Escobar. Que tenga un excelente arranque de semana.
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0: punto, hora del centro de la República Mexicana, y esto se llama Por Eso Te Quiero, Teletón y Banda El Recodo, tu estación.
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Las 11 con 2 minutos y esto se llama Mi Mayor y Mi Agonía. Mi amor y mi agonía, ¿cuál mi mayor? Ya no sé leer. 11 con 2, aquí está este tema para ustedes en tu estación. 104.

0: Las 11:04. El tema se llama El Terco. Aquí está Pancho Barraza.
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0: Ahí les hablan.
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0: Las 11 con 12 minutos, 11:12. Tu abandono, escuchamos al señor Juan Gabriel a través de tu frecuencia Cristal 104.9. 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

0: Las 11:23, donde estés y con quién estés. Aquí está el grupo que le canta al amor. Es el grupo Brindis a través de tu frecuencia cristal 104.9. Para todos ustedes, amigos, están trabajando allá en la ex hacienda de Santana. Saludos, buenos días, 11:23.
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0: Las 11:26, donde estés y con quien estés, escuchamos al grupo que le canta el amor, el grupo Brindis. Chuy, buenos días, con la bendición de Dios, saludos a usted allá en cabina, feliz lunes, feliz inicio de semana, saludos por favor para doña Pau, aquí en Miacatlán, Morelos, gracias Chuy, feliz día. Igualmente, señora Sofi Montero, hasta Miacatlán, Morelos, saludos. Saludos para Andrés Romero, de parte de Andrés Romero, que estoy vendiendo girasoles, baratos, baratos, pásele, pásele, grítales Andrés. Vamos a la pausa, regresamos, son las 11 de la mañana ya, con 27 minutos, iniciando una nueva semana con toda la buena actitud. Así es de que póngale sabor a este lunes, vámonos.
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tema se llama La Gota Fría. Aquí está Carlos Vives y un buen tema para ti. Saludos a la gente de La Compuerta. Saludos, buenos días. 104.9

0: 38, el tema se llama Mi Llamada. Aquí está la Victoria de México. Un saludito para el amigo Santiago, para la gente de San Miguel Tecomatlán que nos está acompañando en esta mañana, para los amigos de Tepexingo. ¿Cómo estamos? Buenos días, 11:39.
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0: Ok, son las 11:44, el listón de tu pelo, aquí está el sabor, la cumbia de Los Ángeles Azules y Denise Gutiérrez, una gran voz para ustedes, para la gente de Coscacuaco, Villaguerrero, los amigos de Jesús Carranza, muy buenos días.
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0: 11:47, aquí está una buena, excelente propuesta. Lo que él no te dé, se llama el tema, con banda Los Villaguerreros. A ver qué te parece.
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0: En 10 minutos, el mediodía. Suerte, aquí está la música del grupazo Duelo. Para toda la gente de Chalchihuapan, los amigos de San Juan, Tetitlán, en esta mañana, muchos saludos.
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0: 11:53, escuchamos Suerte con el grupo Duelo. Y bueno, saluditos para Andrea, saluditos también para Lupita que nos están acompañando. 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Así es de que regístrate, pero ya, vámonos con este tema. Con la guapa e inolvidable Selena Quintanilla para todos ustedes. Se llama Si Una Vez. Ya faltan 5 minutos para el mediodía.
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0: Ese error es cosa de ayer.
1: Pues ahí estuvo Selena y los Dinos, muchísimas gracias, nos vamos a la oración de mediodía, después viene Salvador Ángel Robles, acompáñale, buena música, buena programación, yo regreso a las 3 de la tarde en este lunes, que tengan un bendecido día, nos quitamos el sombrero, nos ponemos de pie, nos vamos a la oración de mediodía, muchas gracias, soy Jesús Lara Camacho, vámonos.
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4: Esta es la oración del mediodía.
5: Señor Jesús, eres tú el buen samaritano que se ocupa del prójimo, que ha sido asaltado en el camino. Te has acercado a nosotros y lleno de compasión y nos has ungido las heridas que nos ha causado el pecado con el aceite de tu misericordia y con el vino de tu compasión. Has vendado las heridas que el paso por la vida nos ha causado. Nos has puesto a salvo en el mesón de tu iglesia y te has ocupado de que no nos falte nada mientras vuelves. Buen samaritano, ven a enseñarnos a tener compasión de nuestro prójimo y a ocuparnos de él. Buen samaritano, ten compasión de nosotros los que no tenemos compasión del hermano.
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6: El ángel del Señor anunció a María
7: y concibió por obra del Espíritu Santo.
6: Dios te salve María, llena eres de gracia, el Señor es contigo. Bendita eres entre las mujeres y bendito el fruto de tu vientre Jesús.
7: Santa María, Madre de Dios, ruega por nosotros los pecadores, ahora y en la hora de nuestra muerte. Amén.
6: He aquí la esclava del Señor.
7: Hágase en mí según tu palabra.
6: Dios te salve María, llena eres de gracia, el Señor es contigo. Bendita eres entre las mujeres y bendito el fruto de tu vientre Jesús.
7: Santa María, Madre de Dios, ruega por nosotros los pecadores, ahora y en la hora de nuestra muerte. Amén.
6: Y el Verbo se hizo carne
7: y habitó entre nosotros.
6: Dios te salve María, llena eres de gracia, el Señor es contigo. Bendita eres entre las mujeres y bendito el fruto de tu vientre Jesús.
7: Santa María, Madre de Dios, ruega por nosotros los pecadores, ahora y en la hora de nuestra muerte. Amén.
6: Ruega por nosotros, Santa Madre de Dios,
7: para que seamos dignos de alcanzar las promesas de nuestro Señor Jesucristo. Amén.
6: Oremos. Infunde, Señor, tu gracia en nuestros corazones para que los que hemos conocido por el anuncio del ángel la encarnación de tu Hijo Jesucristo, por su pasión y su cruz, seamos llevados a la gloria de la resurrección por el mismo Jesucristo nuestro Señor.
7: Amén.
6: Gloria al Padre y al Hijo y al Espíritu Santo,
7: como era en el principio, ahora y siempre, por los siglos de los siglos. Amén.
6: Ángel de Dios, que eres mi custodio, ya que la soberana piedad me ha encomendado a ti, ilumíname, guárdame, rígeme y gobiérname.
7: Amén.
6: Que el auxilio divino permanezca siempre con nosotros.
7: Amén.
6: Y la bendición de Dios Todopoderoso, del Padre, del Hijo y del Espíritu Santo, descienda sobre ustedes y les acompañe para siempre.
7: Amén.
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0: Saluditos al amigo Alejandro. Saluditos para la iniciativa. Si no lo usas, dónalo o préstalo para donar medicamentos o aparatos ortopédicos que no ocupes. Pues dónalo o préstalo. Aquí está el límite.
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0: las 2:07. Te presentamos este tema, se llama Pintábamos Pa' Grandes. Aquí está la música del Yankee. Y bueno, pues muchos saluditos a la gente que anda echándole todas las ganas ya después del mediodía a las 12:08 en tu estación.
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0: Pero al final quedamos a debernos.
1: Pintábamos para grandes, pintábamos para una bonita historia de amor. Lástima, se quedó a la mitad del camino. Pintábamos para grandes, es el Jackie, Josie Quinn, se llama Nuestro Secreto y Tu Oportunidad Límite. Desde Monterrey, en esta tardecita ya del lunes 5 de octubre, la primera semana completa de este mes, saludando y deseando lo mejor. Despedimos a Jesús Lara, Chucho Lara, se va a descansar un ratito, que le vaya muy bien. A despejar la mente, regresa a 3 de la tarde, hasta esa hora nos quedamos contigo. Salvador Ángel Robles, soy Chava, es un gusto, es un placer, bienvenidos, bienvenidas. Estoy atendiendo ya el 714-140-7707 y el 714-140-7708. Es la plataforma musical de México.
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0: Las 12 con 15 de octubre se viste de rosa. Vamos a mandar esto para todos los que andan ya en la actividad, deseando lo mejor. Vamos a ponerle ritmo, vamos a ponerle algo de cumbia. Súbele, súbele, súbele. Se llama Escándalo. Esto es un escándalo, es la diosa Margarita.
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0: Desde Monterrey, Kikín y los Astros, se llama Un Diseño a Mi Medida. Así exactamente. Un amor a mi medida para este lunes 5 de octubre. 714-140-7707, el 714-140-7708. Sí, ya estamos en este en el lunes 5 de octubre, así. Avanzando en esta tardecita, dice Chava, mándale saludos a los trabajadores. Dice, para los trabajadores y trabajadoras de Don Solín. Don Solín, saludos, excelente tarde. Dice, están trabajando en el jitomate acá en Acuitlapilco, hasta Coatepec, Harinas. Pues que les vaya bonito, que les vaya muy bien, que tengan una gran semana, que la jornada del día de hoy para nada se haga pesada, que les vaya increíble, ¿ok? Saludos para la familia Villasana en esta tarde, a los que están con nosotros a través de www.radiocristal.mx. 714-140-7707-08, ya estamos registrando.
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0: La voz es de Tony Meléndez, se llama Morir de Amor, el conjunto Primavera para la familia Villazana, 1239.
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0: Y la voz es de Tony Meléndez, el conjunto Primavera, con este buen estilo. Y esto lo vamos a mandar para la familia Castro, en el taller de Roboso. Mi querido Juan, saludos. Algo de liberación, ok, lo buscamos y lo mandamos. A toda la gente que está trabajando en los diferentes talleres, les estamos deseando que se la pasen increíble, que se la pasen muy bien. La familia Díaz Pacheco, profe Toño, ¿cómo anda? Feliz lunes. Dice Chava, aquí andamos dando lata en esta tardecita ya de lunes, de inicio de semana. Dice, mándale saludos a mi hijo Paco, a mi Paco. Quisiera que le enviaras un saludo, dile que lo quiero mucho. Ayer estuvo cumpliendo años, ayer una primavera más. ¿Y qué tal? ¿Hubo fiesta, hubo festejo, convivencia? ¿Lo papacharon? Sí, como debe de, ¿verdad? Mi querido Paquito, de parte de toda tu familia, especialmente de parte de tu papá, el profe Toño, que te admira, que te quiere, que está orgulloso de ti y que desea Dios te siga bendiciendo. Que te la pases muy bien, échale ganitas, ¿eh? Que le vaya excelente hasta Coscacuaco, Villaguerrero, a toda mi gente de aquel lado. Para mi querido Oli, hasta Jalisco, ¿cómo andamos? www.radiocristal.mx. Dice Chavas, por favor, mándale saludos a la familia Rivera, mi querido tocayito Chava Rivera. Dice, número para las Alexas. Ah, ok, pendientes. 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

Esta es una canción que hemos escuchado con el Internacional Carro Show y ahora este estilo de Don Chayo Cardenales, El Amor Añejo. Buena rolita, me gusta. Las 12:55, dice hola Chama, mándale saludos a la familia Vázquez Trujillo acá en Buenavista, Villa Guerrero. Estamos en casita en la hora del almuerzo, dice, deleitando un rico pollito frito con verduras, frijoles, dice, y agüita de limón. ¡Ah, excelente! Provechito, mi querido Simon. Para Chuchín, para la señora Reina. Muy bien, provecho en la hora del almuerzo. Eso es todo. Excelente tarde. El 714-140-770708. Ya estamos registrando en este mes de octubre para el Kit Rosa. 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

0: La 1:08, Lalito Estrada dice: hola chava, saludos, trabajando en este lunes desde temprano. Algo de Karim León, lo buscamos, brother. Hasta Totolmacaca, toda la gente de aquel lado, se llama Perdóname.
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0: Anakin Lario se llama Perdóname, la 1:12. 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Hay que dejar nombre, dirección y teléfono porque tenemos en este mes de octubre el kit rosa. Hasta Santiago, Oxtotitlán, para mi querido Jordan. Saludando, brother, ¿cómo andamos? Excelente tarde y bienvenido a esta nueva semana. Hay que echarle ganas, ¿ok? Familia Vázquez Negrón, Jenny. En el festejo todavía, ¿verdad? El sábado estuvo cumpliendo una primavera más. ¿Y qué tal? Todo muy bien ahí con la familia, con los seres queridos, ¿verdad? Y sigue el festejo. ¡Qué padre! Muy bien. ¡Felicidades! De parte de toda la familia Vázquez Negrón. A la familia López, saludos a Angie. Lista ya para el negocio, que le vaya bonito, que le vaya muy bien. A toda la gente de la colonia San Mateo, a todos los de la colonia San Ramón en esta tarde, saludando con todo gusto. Dice Chava, por favor, para la familia Estrada hasta Coatepec, Harinas, a los de Protección Civil, que ya andan activos. Muy bien, Mari, dice, mándale saludos a la familia Castañeda y a los de Aguamiga, Cana, Totonilco, que tengan un gran inicio de semana. Bendiciones. Deseándoles lo mejor, que les vaya bonito, Mari, para tu mami, para las bendiciones ahí en casita que ya andan comenzando actividad, ok. Erika Díaz dice, Chava, mándale saludos a mi hermana Leti, está cumpliendo años el día de hoy. Ella se encuentra allá en Zacualpan, de parte de Angélica, de parte de Erika, de toda su familia, sus hermanas, andamos por acá en la Unión Americana. Pues desde Estados Unidos hasta México, la felicitación, 1:13.
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0: ¡Que viva el amor, baby! Queen Day, aquí está para ti en esta tarde, la 1:19.
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0: Hola, hola, Tere, saludos. Dice, mándale, por favor, en esta tarde, saludos a el Danonino, mi querido Danonino. ¿Cómo andamos? Dice, hasta la tierra mundial del bizcocho. Para don Antonio en San Pedro Sictepec, en esta tarde. Que tengan una gran semana.
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0: La 1:20.

0: El exitómetro de Cristal FM 104.9. Te acompañamos a donde quiera que vayas, a donde quiera que te encuentres. La una con 22 se llama Procuro Olvidarte y esta es de Capaz de la Sierra. Para Don Cuco, familia Castañeda, señora Juanita, hasta Illinois. Excelente tarde.
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0: mejor olvidarte, capaz de la sierra. Ay, lo que daría por dar, por vivir un momento con esa persona que se nos fue, el dolor, la añoranza por ese ser querido que se nos adelantó, ¿verdad? Ese sentimiento profundo, muy difícil de portar. Pero recuerda que ese amor no desaparece, aunque la ausencia física ahí esté. La 1:28, Cristal FM 104.9, dice: hola Chava, mándale saludos a Edgardo, acá en la primera de Santana, Coatepec, Harinas. Familia Romero, familia López, para Edgardo y para Lucas. El 714-140-770708. Para las Alexas hay que dejar nombre y dirección al 7205-9541-61. El próximo 16 de octubre estaremos conociendo a nuestro primer ganador o a nuestra primera ganadora. Hay que dejar mensaje vía WhatsApp. Pueden hacerlo a este número, 7205-954161, o también pueden ir directamente ahí con mis amigos de Centro de Soluciones del Tenancingo. Están a un costado de Gary Centro, aquí en el mero centro, ahí pueden llegar, dejan sus datos. Oye, vengo a registrarme la promoción de la radio, la escuché en el 104.9, dejo nombre, dirección y teléfono, y bueno, pues a esperar a ser ganadores de una fabulosa Alexa. Dice Chava, para los que estamos acá en Pensilvania, en la pizca de manzana, mi querido Arnold, familia Rosales, excelente tarde.
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0: 1:31, vámonos de fiesta, vámonos de reventón. Aquí está el gran reventón, esto para mi querido Beto sobre la 55. Se llama Morena, Grupo y Mariachi. Ay, vámonos con este tema. Dice Chava para Chufifi, para el Güero y para mi carnal El Orejas. Familia Sánchez.
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0: Allá en Estados Unidos.

¡Qué bárbaros! Hay buena música, ritmo para ti en esta tarde. La 1:34 son los Reyes del Camino, se llama Aire. La voz es de Tito, de los Reyes. Saludando a toda la gente que anda allá en Texas, los que están en Pensilvania, www.radiocristal.mx.

es el Coyote y su banda de lo más nuevo. Ahí está la propuesta para ti en esta tarde, la 1:41. Vicky, familia Nonales, hasta Morelos, allá en Mequiatlán. ¿Cómo anda, Vicky? Dice, mándale un saludo adelantado el miércoles. Una felicitación para Rogelio Ochoa Mora.

0: próximo miércoles estará de festejo. De una buena vez, que comience la fiesta, que comience la pachanga, Vicky. De parte de sus hijos, Emanuel Ochoa, de María Magnolia, de su familia, sus hijos en Miacatlán, Morelos. Pues un abrazo adelantado ahí para mi querido Rogelio, que se la pase muy bien. Lucy, dice, hola Chava, por favor, mándale saludos a mis hermanos. Plácido, Peralta, Raimundo, para mis sobrinos Raúl Peralta, que hoy están cumpliendo años en San José del Progreso, Coatepec, Harinas. Para Gutavín Cleto Peralta en Zacatones, Coatepec, de parte de Lucía.
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0: Hay salsa para ti esta tarde, la 1:45. Es la plataforma musical de México. 7205-954161. Para que puedas ganar una Alexa. Próximo 16 de octubre conocemos ganadores. Así es que pendientes. Se llama Siempre Seré y aquí está el maestro Tito Rojas. Salsa
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0: Para Don Toño y para Tere, saludos. ¿Qué tal el sábado? Ya no tuvimos oportunidad de saludarnos. Andan trabajando, ¿eh? Andan en todos lados. Que les vaya bonito, que les vaya muy bien. 1:50.
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0: Uy, tema excelente para esta tarde, en este lunes, con este clima. Se llama Si se acabó el amor es intocable, de los grandes éxitos.
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0: Necesito cables y se acabó. El amor es mejor decir adiós. Hay que aceptar esa realidad. Hay que reconocer que cuando la rutina o la falta de sentimiento llegaron ya a su fin, hay que reconocer y mejor decir adiós. Hay que liberar a la otra persona. Déjala ir, déjalo ir, porque ya no te ama, ya no se aman. Hay que evitar el sufrimiento. La 1:57, dice Chava, mándale saludos a los que estamos acá en la Unión Americana. Mi querido Giovanni, andan allá en Texas. Dice, de este lado, en Dallas, Texas, mándale saluditos ahí a toda la banda. A mi hermano, dice, para mi carnal, el Orejas, para el Güero y para Chufifi. Y para la familia Sánchez Díaz en Chiltepec, de parte de Ariel. Me estoy reportando, para Ariel, de parte de Giovanni. Ahí está, para tu bendición, mi querido brother, desde Texas, Dallas, Texas, la 1:58.
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0: Las 2 de la tarde en punto, hay música nueva, propuesta nueva. La historia musical de México se llama En Peligro de Extinción. www.radiocristal.mx. Acompañando hoy a toda la bandita del transporte público. Diferentes bases, diferentes sitios. Ánimo, saludos.
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0: Jocelyn, saludos, excelente tarde. Dice, mándale saludos a mi mami, la señora Luminosa, allá en Santiago, Ixtotitlán, de parte de su nieta Naye, de parte de Cami, que la queremos mucho, desde la Comporta Tenancingo, una canción de los Acosta. Aquí está, de una vez. Vamos a complacer, se llama como una novela, son los Acosta. El grupo consentido de México, el grupo consentido de América.
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0: Para toda la bandita allá en Pensilvania, los que andan en la pizca de manzana, familia Rosales, a Arnold y a toda la bandita. Dice, no te olvides de nosotros, chava, acá estamos de este lado. No, ahí va desde México, saludando, échenle ganas. www.radiocristal.mx
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0: Pues fíjate que sí, Edwin Luna y la Tracalosa de Monterrey. Cuando ya no quieres a alguien, ¿qué es lo mejor? Hay que aceptarlo, hay que aceptar sin culpa, hay que poner distancia, sobre todo la honestidad y el respeto. Fíjate que sí, Tracalosa de Monterrey, las 2:13. 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

0: 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Una Alexa te está esperando. Saludos para la familia Villasana, los que están a través de www.radiocristal.mx. Saludos, excelente tarde, 2:17.
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0: es una canción de Juan Gabriel, el Divo de Juárez, la voz de Majo, Majito Aguilar, y se llama Así Fue. Las 2:20.
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0: música, ay, buena música. Las 2:24 para don Amado Salinas, familia Arriaga. Dice, échale verbo. Échale ganas ahí en la tienda, don Amado. Ya sabe, le estamos mandando ahí toda la buena vibra.
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0: Desde Guadalajara, Juan Carlos el Conde, se llama Hoy lo pago y lo pago caro. Ay, Dios mío, ahí está la consecuencia de los actos. Saludos para mi querido Héctor. Hubo movimiento el sábado fin de semana, ¿verdad? ¿A dónde? Allá en el rancho Lagartijero, a los de la finca, dice, para los freseros, mándales saludos, mi querido Héctor. Para ti, para toda tu familia y allá toda la bandita, todos tus trabajadores en la fresa trabajando. Que les vaya muy bien, que les vaya excelente, que sea sin duda una buena semana. En el 1-40-77-0708 ya estamos atendiendo. En este mes de octubre vamos a regalar el kit rosa. La fuerza de una mujer se nota en su valentía. Octubre, mes en donde vamos a tener muy buenas promociones. Y saludamos con todo gusto a todos los que están allá en la Unión Americana. Saludos para mi querido Isaac, a la familia Mendoza. Excelente tarde.
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0: Salsa a esta hora. Provechito para los que ya están comiendo. Se llama Fue su primera vez. Es Gali Galeano.
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0: Las 2:39, saludos a el señor Frog sobre los 57 de Tenancingo, Ixtapan de la Sal, para Miguel Bustos, para el Junior, sitio Catzingo, sitio Tepalcatepec, Quetzalapa, Terrenata y a toda la bandita, a los de Zumpahuacán, buen camino, se llama Amor de Antes, Grupo Firme, herencia de grandes.
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A las amas de casa, saludando con todo gusto en la hora de la comida. ¿Qué preparamos? ¿Qué menú hay para hoy? Saludos a todos los de Villaguerrero. Dice Chava, mándale saludos a mi familia, la familia Villegas. Jocelyn,

0: Saludos, con todo gusto a tu mami. La señora Luminosa está cumpliendo años el día de hoy. Muchas felicidades. Hay que apapacharla, hay que consentirla. Chava, mándale saludos a los niños y a los jóvenes. Que Diosito me los bendiga. Una canción de Joan Sebastián. La de Gracias, Señor, de parte de Ámbar. Familia Miranda, familia Orihuela, allá en Cepayautla. Ok, Sofi, familia Sánchez Solano en Tenería. Y si ya estamos de este lado, listos para disfrutar de una rica comida. Muy bien, provechito. ¿Qué van a comer? A ver, antojen. Dice Chava, para los que estamos trabajando duro y macizo en esta tardecita, mándanos saludos a toda la familia González Nava, para Charlie, al buen Carlos Alfonso. Que la jornada del día de hoy para nada se haga pesada. Familia Méndez para Tanis allá en Toluca, Chelita Vázquez allá en la finca Villeguerrero. Anda trabajando. Saludos a mi querido Paco, saludos a Horacio. Son las 2:43.
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0: Agua de Shakira y Maluma. Hablando de agua, hoy ya se nubló. Ya se nubló. No dudamos que al ratito llegue la lluvia. Manejar con cuidado y a manejar con precaución. 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
2: Liberación desde Monterrey, Nuevo León, las 2:51.

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12: Así es que repórtate con nosotros, grandes grupos, en esta tarde de lunes, arrancando una nueva semana en este 5 de octubre. Las 2:58. ¿Quiénes son? El Tropical Panamá.
4: Cuatro punto nueve.

y los grandes grupos de tu estación Cristal 104.9 en esta tarde, tarde bonita, tarde agradable. Bueno, pues saludos a Chava, aquí estamos contigo, ¿eh? Bueno, música, escuchamos a Los Temerarios, La Mujer que Soñé, Bobby Pulido, el 1-40-77-07, 1-40-77-08. Disponibles para ti a los que están comiendo, disfrutando de una rica y suculenta comidita. Buen provecho. Lápiz Labial es la música de Los Felinos. Y bueno, para la gente de allá de Iztapan de la Sal, amigos de Tonatico, qué calor tan rico en esta tarde. Tarde de el lunes, iniciando una nueva semana con mucha alegría. Así es de que súbanle, aquí están Los Felinos.

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Las 3:20, amiga mía, aquí está Azteca para todos ustedes a través de Cristal 104.9. Bueno, pues un saludito muy especial para ustedes, amigos que están comiendo, disfrutando, degustando una rica y suculenta comidita en esta tarde de el lunes. Buen provechito, estamos completamente en vivo en tu estación. 104.9.

0: 3:23, esto se llama Muñeca Ojos de Miel. Aquí está la música de los Mier, son los grandes grupos. 3:23.
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Las 3:26, ahí estuvo este buen tema con los Mier, Muñeco Ojos de Miel. Qué buena rola, para todos ustedes a través de Cristal 104.9. Y el tema se llama Porque la Amo. Es el grupo Romance para la familia García, para ustedes que están comiendo. Buen provecho.

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0: 3:35, vámonos con más música después de haber escuchado a La Mafia. Y ahora, sin despedirnos, aquí está Marisela y Guardianes del Amor. Saluditos para la familia Camacho, un saludito, una felicitación para Rocío también, que está acompañándonos.
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3:40. Y bueno, pues saludos para Marcos Molina. Arismendi ayer cumpleaños. Él se encuentra en Aguacatitlán, Ixtapan de la Sal. Saludos para el Caguamo y el Caballito. Órale, saluditos. Un saludito para mi sobrina Hilda Montserrat Cepeda. Dice que cumplió 17 años. Felicidades, 17 años, bonita edad. De parte de Estor Rodo Cleto de Tecolotepec, Coatepec, Harinas. Ok. Excelente día para usted. Igualmente, saludos a Hilda Montserrat Cepeda Cleto. Saludos para Miacatlán Morelos, espero tenga excelente inicio de semana. Bonito día lleno de bendiciones. Virginia Anonales, igualmente para usted. Vicky Mireya Ramírez, buenas tardes, saludos para ti, Chuy. Gracias. Muy amables, vámonos con este buen tema. Es a cargo de Grupo Forajido. El tema se llama Para Ti con Amor. Saludos a la gente bonita de Zumpahuacán, los amigos de San Nicolás. Saludos, San Nicolás Tenancingo.

0: 3:45, vamos a ir a una nueva pausa, regresamos, muchas gracias, estás en vivo, 15 minutos antes de las 4.
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0: 3:47, Alberto Benita, se llama El Paso de la Tortuga en los grandes grupos. Saluditos para mi buen amigo don Ramón Vázquez, allá en la Cueva del Oso, en Almoloya de Alquicira. Saludos, don Ramón. Un saludo para usted y toda su familia. Reina Villegas manda saluditos para toda la familia Villegas, para Hermelinda Trujillo, que cumple años. Felicidades, un abrazo.
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0: 3:50, saludos para Mari, que anda muy trabajadora, y para Juanita, aquí abajo, saluditos con mucho gusto. Y bueno, para toda la gente que nos está sintonizando en esta tarde, saludos a la gente de Acaxingo, de La Piedra, a la gente de Tepalcatepec, saludos.
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¿Qué tal, mis amigos? Bienvenidos, buenas tardes. Qué bueno que ya están con nosotros en la zona de alto riesgo, en el área del peligro, el rollo más espectacular cotizado nacional e internacional de la radio. Soy Chava Romo, saludo con gusto en este lunes 5 de octubre de 2026 el año, y saludando con gusto a mi compañero, mi amigo Jesús Lara Camacho de Ocraso, enamoradazo. También quiero saludar con gusto a la mera mera productora del Bufadero, mi vaquerita incorregible, valiente, sumisa y obediente, Monty Villalobos. En ventas de Samir, y todos dirigidos por el señor Paco Macías. Bienvenido, buenas tardes. Ahorita ya vamos a llegar a cabina. Desgraciadamente es un trafical horrible lo que es aquí Tenancingo. Y bueno, mis amigos, la verdad, yo siempre procuro llegar una media hora antes, por lo menos, al programa, pero es imposible aquí ya Tenancingo. Mal organizados, tráfico, no sé qué hagan, la verdad, cerrado por todas partes. Y bueno, pues ya estamos a una cuadra, pero ya tiene 20 minutos que estoy a dos cuadras y no llegamos. Así de que no hay problema, vamos a echarle con toda la actitud, con todo el ánimo, iniciando la semana con todo lo que debe de ser, mis amigos, positivo, alegre, para que toda la semana siga bonita. Así de que bienvenido, buenas tardes, vamos a la música. Aquí están mis amigos, se llama Me Olvido, la banda MS. Bienvenido, buenas tardes.

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1: 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Mejor vamos a música, ya vamos subiendo las escaleras, vamos a música y regresamos. Adelante, vaquero.

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1: 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Sí, señor, sé de que ya estamos por aquí, bendito Dios, ya estamos con todos, sino para qué. Y salvando a toda mi gente de Meyuca de Morelos, ya estamos listos para iniciar mañana la feria en honor a la Virgen del Rosario. Sí, señor, así de que por ahí nos vemos mañana en Meyuca de Morelos. 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Bueno, mis amigos, es el momento de ir a mensajes y regresamos. Vamos, vaquero.
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1: 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Y seguimos con la música. Aquí está Actos de un Tonto, el conjunto Primavera. Dice Tocayo Chava Romo, saludos. Bueno, pues no sé cómo está esto por acá. Dice, ¿puede grabar el saludo festejado? O no, pues ahorita vemos cómo está esto. Vámonos con música.

0: amigos, ya estamos de regreso. 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Y pues quiero mandar saludos acá, dice buenas tardes, vamos a ver este saludazo. Dice don Chava Romo, puede mandar un saludo para el Tigre de la Pastoría, lo escuchaba en la Loma de Tocalcingo, ahora ya lo estoy escuchando en la Pastoría, que ya se deja agarrar, si le puede echar una sonrisa macabra, a ver si se deja agarrar. Gracias don Chava. A ver si deja la garra o qué, no le entiendo ahí mi amigo Abel Perete. Dice, gracias don Chavo Romo, que Dios me lo cuide donde quiera que ande. Muchas gracias mi amigo Abel Perete, el famoso Tiger. Bueno, le mando el saludo y... ¿Tenemos música, vaquero? Vámonos con música. Esto se llama El Campesino y el Sol, Dinastía de tu Santa.
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1: 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Sí, señor. Hola, don Chava. Saludos para Agustín y Juan Hernández y también para Rocío. Saludos para Socorro, para Alejandro, para Elvira Bernal y Arturo Ayala Flores. Ándele, pues. Ahí están los saluditos, mi amigo Lolo. Y por acá también tengo otro saludito que me estaban solicitando. Vamos a ver de qué se trata. Aquí está. Saludos. ¿Para quién? Para Alicia Gómez, Elizabeth Gómez y Keilani Gómez, 18 años. Pues nada más así, mira, saludos para Festejada. Me podría marcar, ellas se encuentran en Joquisingo, de su mamá Alicia Gómez, Elizabeth Gómez y Keilani Gómez, 18 años. Así llegó el saludo, así lo enviamos, no hay de otra, mis amigos, literal, como viene. Ándale, pues, y muchas felicidades por ahí. A la Festejada, que la pase bien bonito, que la pase de maravilla, que Dios le dé larga vida. Órale, pues, ¿qué tenemos de este lado? Pues nos vamos a ir a mensajes y regresamos. ¡Venga!
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1: 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Por ahí le mando el saludo a mi compa Pillo y al amigo Armando, claro que sí. Por ahí les mando saludos bien especiales para los dos que andan al frente de la ganadería. Dice, saludos don Chava desde Frijol y compláceme con la canción de Modesta Ayala, gracias, como de que no, mi amigo. Mira nomás por allá, hasta New Jersey. Va este saludo para mi compa Carlos, claro que sí. Y por acá también tenemos saludos de este lado. Y bueno, dice, saludos para toda la gente de Meyuca que está de fiesta. Sí, ya desde hoy está la fiesta a todo lo que da, mis amigos. Pero mañana arrancan los grandes jaripeos, por allá estaremos. Primeramente Dios, este martes, miércoles y jueves, que es 6, 7 y 8 de octubre. Y luego, pues el día 12 nos vamos acá al llano de Doña Juana. Y luego de ahí nos vamos a El Moral, Villa Guerrero. Hola, buenas tardes, don Chava Romo. Dice, excelente inicio de semana. Bendiciones para usted y todos sus compañeros. Se puede complacer con una canción de Los Tigres del Norte, La Lotería. Escuchemos el Iztapan de la Sal. Ya listo para la fiesta en Meyuca de Morelos. Arriba las Chivas. Ayer ganaron con el América 2-0. Bueno, pues no es novedad. Eso no es novedad. Ya dime algo nuevo, algo diferente. Eso de estarle ganando el América ya es algo de cotidiano, ¿verdad, amigo? Algo cotidiano es ganarle ya al América. Y les fue bien, 2-0, les fue bien, pero ya ven que no saben perder, hombre. Bueno, pues así es esto. Dice, hola, buenas tardes, don Chava. ¿Me puede mandar un saludo para los niños Miguel Ángel Guadarrama, Dulce Guadarrama y José Román Guadarrama y Jimena Guadarrama, que lo están escuchando hasta Reading, Pensilvania? Dice, don Chava, ¿me puede enviar un saludo para la familia Sánchez Díaz? Está hasta Chiltepec, Estado de México. Claro que sí, saludos a la familia Sánchez Díaz allá en Chiltepec y a todos, allá para los niños Miguel Ángel, para Dulce, para Román y para Jimena Guadarrama, que nos están escuchando en Reading, Pensilvania. Hasta allá, Azucena Sánchez, saludos para ti también, Azucena. Y nos vamos con música, vaquero. Esto se llama Ganas de Volver a Amar, El Trono de México.

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1: Bien, mis amigos, ya estamos de regreso. 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Por ahí ya vienen casi cuatro refuerzos más, mis amigos, ya vienen por ahí que otros cuatro refuerzos más. 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Bueno, tengo un saludo, dice, saludos don Chava Romo desde Taxco, Guerrero, arriba el América, arroz o más mole. Mi amigo Iván, pues sí, que arriba el América, ¿por qué no, hombre? Yo nada más le digo que yo de fútbol así ni sé, es más, le digo, no me sé el nombre de ningún jugador de las Chivas, para que vea, que dime quién es de las Chivas, uno siquiera o dos, ¿quién? Hey, a ver, no sé ninguno, así como, ningún nombre de ni del portero, ni del delantero, ni de nadie. ¿Tala Rangel? Ándale, es el portero. ¿Y el delantero? Sepúlveda, ¿ya ves? No, pues ni sé de fútbol, nada más por estar acá fastidiando gente. Saludos a mi compa Iván y a toda mi gente de Taxco, de Alcón Guerrero, la capital mundial de La Plata. Sí, buenas tardes, don Chava, puede mandar un saludo para la empresa del Rafis aquí en el Moral Villaguerrero, y lo esperamos para el lunes 12 de octubre, se previene los 20 para el mandado. Pues si les dijera que ya tengo aquí el mandado bien puesto, mira, nada más es un litro de Pulcanas, nada más ese tengo aquí ahorita, para que veas. No, saludos a toda mi gente del Moral Villaguerrero, por ahí nos vemos el próximo lunes, si Dios lo permite. Allá andaremos, echándole grito al toro con mis amigos de Hermanos Cositas, por ahí les mandamos el saludo, el Rancho El Abandono, claro que sí, y sus toros cerveceros, claro, saludos. ¿Qué tenemos, vaquero? Río Rojo, aquí están los Huracanes del Norte, oiga. Qué bonito tema, la verdad es hermosísimo este tema. No sé si sea real o no, pero a mí me encanta. Saludos a doña Sofía Montero y don Chava. Buenas tardes, saludos para usted y para Chulara y mi querida Monte Villalobos, que comparten cabina con usted. Saludos para Patricio López y Antonia Vargas aquí en Mecatlán, Morelos. Gracias, don Chava. Feliz lunes e inicio de semana con la bendición de Dios.

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1: Vámonos riendo para llegar contentos, sí, señor Rancho. Las risas son los toros que se hicieron el licenciado Jorge Valdés de Meritito, Mazleca de Galeana. Bueno, mis amigos, una ganadería que anda, pero con todo, hoy juega precisamente allá en Puebla. Allá el Meritito Puebla le va a enfrentar nada más y nada menos que a Los Ángeles del Infierno. Los que saben de jaripeo saben de qué equipo de jinete les estoy hablando. Y sepan que les va a topar allá en su tierra, por allá en Puebla. De allá es Los Ángeles del Infierno, son de allá de Puebla, pues hasta allá van los toros justicieros, licenciado Jorge Valdés. ¿Cuáles mandaría? Quién sabe, pero aquí tenemos el faraón dorado, merengue, pluma blanca, duque, alto voltaje, dobelín, centenario, oso polar, cimarrón, mandarino, carita de ángel, híbrido, francotirador, vikingo, bipolar, africano, curandero, little boy, tazo dorado. Pero también tiene el Mowgli y el Cobra Kai. Ah, pero ya está el capullo, matacarita, paleta, payaso, diamante, junior, con sangre justiciera, estos torazos, mis amigos. Y bueno, pues hoy juega allá en San Jerónimo, Almoloya, Puebla, enfrentando a Los Ángeles del Infierno. Ya les dije, hasta allá va a enfrentar esta jinetada. Y el día 12 de octubre juega en el Llano de Doña Juana, así de que ya se la sabe. Ahí están las jugadas de esta gran ganadería. Ay, toparle a Los Ángeles del Infierno allá en su tierra, pues está bueno, ya está bueno. Y pues ahí, saludos ahí a mi comadre Lupe, que ya esperamos que Dios ya le regrese su salud, mi comadre Lupe, que tanto quiero, pues le mando un saludo y muchos besos. Y también a mi hijao Hayel y a toda la familia por allá. Ánimo, comadre, ánimo, por acá estamos. Y bueno, mis amigos, aquí seguimos en el Bufadero de Cristal 104.9. Nos vamos con música, vaquero, vamos a corte. Vamos a corte, volvemos.
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2: 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Y bueno, mis amigos, recuerda el buen sabor de boca que dejó ese caripeo de Toratico, organizado por la empresa amiga cuando fue Rancho La Candelaria. ¡Qué jaripeo! Yo siento que es el jaripeo del año hasta ahorita. Jaripeyazo que estuvo buenísimo. Las gentes, las personas que fueron, pues se dieron cuenta que no es lo mismo verlo que vivirlo. La verdad, eso jamás. A lo mejor ya usted lo vio por medio de video, por las redes sociales, y a decir, ah, sí, estuvo buenísimo. Pero en vivo es otra cosa, mis amigos. Ahí se siente la adrenalina, el ambiente, el grito de la gente. Todo en vivo es mejor. Pues ahí la empresa amiga dejó calientita ya la plaza. Y se viene el jaripeo que tú estabas esperando, porque llega la número uno de México y Estados Unidos, los Destructores del señor Guillermo Campo, con su torazo El Sádico y El Berlín. ¿Cómo ven? Eso va a ser el 8 de noviembre. Ve apartando la fecha. Y para completar el cartel, Gerardo Díaz y su jerarquía. Destructores y Gerardo Díaz y su jerarquía. El próximo 8 de noviembre, 8 de noviembre, se presentan allá. Pues ya un mes falta para el jaripeo del año. Los Destructores y Gerardo Díaz, El Berlín, y también estará El Sádico y más toros, lógicamente, ¿verdad? Así de que prepárate, 8 de noviembre la fecha. Vámonos con música acá entre nos. Y esta es la banda Recodo de Don Cruz Lizárraga. Saludos, mi comadre Lupe, a Hegel y a todos los que estén ahí con ella, caray. Échele ganas, comadre. Y por acá nos están pidiendo la de Modesta Ayala, mi amigo, para New Jersey. Ahorita vamos a checarlo.

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1: 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Y quiero mandar un saludo bien especial para mi hermano Miguel hasta Colima, así de que saludos para él, mi hermanazo Miguel, mi carnal Miguel, y también para Aida, su esposa, por ahí dice hermoso cariño si alcanza el tiempo, carnal. Pues qué crees, carnal, hasta ahorita vi tu mensaje porque hay muchos saludos, pero saludos a mi hermano Miguel hasta Colima y a su esposa Aida, por ahí les mando el saludo bien especial, claro que sí. Y bueno, mis amigos, pues ya se la sabe, pues ahí está la noticia, solamente el bufador de cristal le da las buenas nuevas y los buenos eventos. Ya vio, lo repito, el jaripeo que organizó la empresa amiga en Tonatico apenas hace 10 días. Pues ahí estuvo, mis amigos, al gran éxito con Rancho La Candelaria, Federico Figueroa, el rayito de la tenencia, se aventó el montononón, y bueno, pues la verdad fue un jaripellazo. Pues vuelve también ahora otro gran jaripeo, que esto va a ser el 8 de noviembre, con Rancho Los Destructores del señor Guillermo Campo, que trae por delante el Berlín, y el Sádico. ¿Y quién creen que viene? Pues el triunfador, el rayito de la tenencia y sus jinetes, y también Orgullo Morelense, o sea, dos palomillas, dos equipos de jinetes, para que vengan bien reforzados a enfrentar a los destructores este próximo 8 de noviembre en Tonatico. Así es de que recuerde, viene Rayito de la Tenencia para reafirmar su categoría como gran jinete a Tonatico, y también trae jinetes, y también cinco jinetes de Orgullo Morelense. Y bueno, pues ahí nos vemos en Tonatico, 8 de noviembre la fecha, ya se la sabe, vaya apartándola, porque también llega Gerardo Díaz y su jerarquía, juntos los destructores y Gerardo Díaz y su jerarquía, 8 de noviembre en Tonatico. Vámonos, basta ya, Jenny Rivera, la diva de la banda. Bueno, pues continuamos con los saludos, mis amigos. Salud para mi gente de Meyuca de Morelos. Se llegó el día, mañana es el día, y mañana primeramente Dios, por allá ya estaremos echándole grito al toro, va a empezar tempranito allá, ¿eh? Hola, don Chava, salud para la familia Arellano en San Bartolomé con la canción Perro con Rabia de Joan Sebastián. Gracias, saludos, don Chava, saludos.

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2: Bien, yeah, pues quiero aprovechar para mandarle un saludo bien especial a la comadre Jenny, que está cumpliendo años el día de hoy. Está de manteles largos, festejando a lo grande. ¿Cómo andará ahorita la comadre Jenny? Festejando con su familia, ¿verdad? Sí, no hay más. Felicidades, comadre, pásala bien ahorita, que Dios la bendiga y que cumpla, pero muchos, muchos años más. Felicidades, y seguramente ya andará. No, es cierto, no. Felicidades, que Dios la bendiga hoy, mañana y siempre. Vámonos a la Diana Vaquero, venga, que suene la Diana. ¿Mande? No, amigo, yo te diría que... Oh. Ah, modesta Ayala, la debemos allá para New Jersey. Venga, que suban.

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1: Bien, pues ahora sí nos vamos a la Diana. ¿Sabes?

0: Felicidades, muchas felicidades a todos aquellos que estén cumpliendo años, festejando a sus santos, celebrando algo muy importante en su vida. Dios me los cuide y me los bendiga. Y les dé mucha salud hoy, mañana y siempre. Felicidades, happy day, today, tomorrow, forever, you know, okay. Gracias a mi compañero Jesús Lara Camacho, mi productora Monte Villalobos. Yo soy Chava Romo, buenas tardes.
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5: Buenas tardes, buena música, son las 5:03. Aquí está esta buena rola para ti, sabor a tequila, Alfonso.

0: Las 5:56, esto se llama Perdóname, San Aquilarios. Un saludito muy especial para ustedes que están en casita, disfrutando ya de la programación de Cristal 104.9, tu estación.
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Las 5 con 10, 5, 10. Esto se llama En Corto, es el grupo que vale lo que pesa, el grupo pesado. Bueno, saludos para Lupita y para Rosario. Seguimos trabajando, Chuy, escuchándote. Muchas gracias. Un saludo para la señorita Yolanda Cruz, que te escucha en la colonia San Mateo. Saluditos, Yola. Un abrazo. 4.9.

0: Qué buena música estamos escuchando esta tarde. Parece que va a llover. El cielo se está nublando aquí. Ya está incluso goteando algo, ¿eh? Así es de que cuídese mucho a manejar con precaución. Vamos a pausa, volvemos.
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1: Las 5 de la tarde con 15 minutos, te daré una rosa. Aquí está la música andina, son los Huskies. Estás en vivo a través de tu frecuencia cristal 104.9. Es el lunes, qué bonito inicio de semana para ustedes. Que sea muy productivo. Ánimo. Yeah, yeah.

0: 21, te quise olvidar, aquí está la música de Montes de Durango, desde la ciudad de los vientos, desde Chicago, Illinois, para toda la gente que nos acompaña allá en San Juan Xochaca, saludos allá en la calle Analco, siempre sintonizando 521.
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0: Buena música, buena programación. Son las 5 de la tarde con 26 minutos, 5:26. Vamos rapidito a pausa, volvemos.
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0: 5:28, el tema se llama Voy a pintar un corazón. Qué bonito tema, aquí está el grupo consentido, son los Acosta. Para toda la gente que nos acompaña allá en Almoloya del Quisilas, para todos los amigos que nos están sintonizando en Sultepec, muchas gracias por estar en sintonía a las 5:28.
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0: Pa' grandes, aquí está el Jackie, las 5 de la tarde con 31 minutos, 5:31. Saludos para la gente de Chalma, los amigos de allá de las guitarras que nos están acompañando como cada tarde. Estás en vivo, tu estación
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0: Las 5 con 34, tengo más música. Aquí está Duelo, el tema se llama Suerte. Y bueno, continuamos con los saluditos, saluditos para la familia Piña allá en Guadalupe, Tlapizalco, saludos.
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5:37, aquí está Cuisillos, mis mejores deseos. Una bonita canción, mis mejores deseos para ti en esta tarde. Seguimos completamente en vivo. 9.

0: 20 minutos antes de las 6 de la tarde y es una buena rola, se llama Mírame, aquí está la Simplemente Arrolladora. Para toda la gente de San Diego, Villaguerrero, que nos están acompañando, los amigos de San José, saludos a la guapa Mari, que anda muy trabajadora, como siempre. Muchos saludos en 20 minutos, las 6.
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0: Saludos a la guapa Mari, que anda muy trabajadora, como siempre. Muchos saludos en 20 minutos, las 6.

0: Las 5:46. Un saludito para Yolanda Cruz, que te escucha en la colonia San Mateo. Una canción bonita. Saludos a Yola, felicidades en su cumpleaños, que se la esté pasando muy pero muy bien. Historia musical de México en peligro de extinción.
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Las 5:49, Sergio Vega, el tema se llama Dueño de Ti. Un saludito para los amigos allá en el ejido Francisco Zarco, para los amigos de San Martín, Copaxtongo. Saludos en esta tarde nublada. Ánimo.

0: Pero de corazón, aquí está Julián Álvarez, para toda la gente que aún sigue trabajando en el rancho, allá en los invernaderos, en el campo. Les enviamos esta rolita con Julián Álvarez en 7 minutos, las 6 de la tarde.
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4 minutos antes de las 6 de la tarde y escuchamos a Julián Álvarez, el ranchero de corazón se llama el temita. Muchas gracias, nos vamos. Se quedan con buena programación, buena música aquí en Cristal 104.9. Mañana, primero Dios, 9 de la mañana, estamos de regreso para que nos acompañe el día de mañana. Antes, un saludito para Fernando, que aún anda trabajando, para toda la gente de allá, de San Nicolás, que nos está escuchando, San Nicolás Tenancingo, los amigos del Santo Desierto del Carmen. Muchas gracias por su sintonía. Mañana, primero Dios, 9 de la mañana. Soy Jesús Lara Camacho. Adiós. Muy buenas tardes.

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